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2: Son las 7:02.

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1: Son las 7:18.

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1: Son las 7:49.

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0: Tengo ahí otro episodio más de Rostros del Éxito. Ustedes saben que este espacio es creado para conocer las historias de las personas que con trabajo, disciplina y perseverancia han construido y han ayudado al crecimiento de nuestra ciudad, nuestra provincia y nuestro país. Hoy tenemos la oportunidad de conocer algo más sobre el sistema financiero, la responsabilidad y de esta evolución tan próspera que ha tenido una cooperativa tan grande como es Cooperativa Sanfra. Nos acompaña hoy un destacado ejecutivo que es gerente general de la cooperativa. Nuestro invitado es el ingeniero Estuardo Paredes. Es el gerente general. Ustedes saben lo reconocida que es Sanfra a nivel deportivo, a nivel institucional, y es gracias al liderazgo de la persona que este día nos visita. Estimado ingeniero Paredes, bienvenido.
1: Gracias, José, un gusto realmente acudir a tu invitación, que hemos estado pendientes desde hace mucho, mucho tiempo por temas de trabajo, circunstancias, no se ha podido, pero bueno, siempre digo que hay un momento y este momento es hoy.
0: Qué gusto, mi estimado ingeniero Paredes. Como siempre aquí, nosotros hemos tenido a personas que han hecho una labor de cambio, una labor de crecimiento con las personas, con todos estos microempresarios, pymes, todo, y creo que es hora de irle a una parte importante que es el sistema financiero. Sin más, empezamos. 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Mi estimado Estuardo, qué gusto. Este día vamos a conocer primeramente quién es Estuardo Paredes. ¿De dónde viene usted, mi estimado?
1: Bueno, yo vengo de Huambalón, es cantón peligroso, aquí tungurahuense mismo, donde pude nacer, donde pude crecer también, con una juventud, con una niñez muy tranquila, con sus limitaciones y todo, tú sabes, el tema del campo, la ciudad siempre es diferente, pero creo que eso fue parte muy importante también que me ayudó a muchos temas del tema del crecimiento mío, parte de dónde naces, cómo, qué es lo que pasa con tu escenario, el medio ambiente, cómo te influye. Creo que para mí el tema de haber nacido en Huambalón fue espectacular, el clima, está cerca del volcán, la agricultura, la ganadería, el tema de los muebles y todo. Entonces, se combina con muchas cosas que hoy yo digo y valoro mucho porque eso me ha ayudado a ver y a crecer también como visión, como empresario y para poder también estar al frente de una institución en la que yo te presento.
0: Mi estimado Estuardo Riquelme, ¿cómo le gusta que le diga?
1: Ah, Estuardo Riquelme, igualmente.
0: Ingeniero, bueno, todo me queda bien.
1: Machar es el nombre, o sea, sabes que los títulos siempre quedan como para un tema de posición, pero siempre, más allá de los títulos, creo que el nombre es lo más importante, porque eso es lo que permanece siempre contigo y lo que tú haces con tu nombre, con tu apellido.
0: Está bien, mi querido Riquelme. Les cuento que yo tengo una muy buena amistad también, nos llevamos de hace mucho tiempo y hay esta confianza para preguntarle. Usted me decía que en Huambalón, de ahí, ¿dónde fue su escuela? ¿Qué hizo en el colegio?
1: Bueno, en Huambalón pasé la parte primaria, en mi escuela Simón Bolívar. Yo diría que mi primer ejemplo, mi primer maestro que habló mucho tema de mi carácter, parte de, fue Don Chopilo Paredes, que fue un gran maestro a la antigua, o sea, no como ahora, donde los estudiantes tienen más poder que el profesor, antes era el profesor,
0: el que
1: dominaba y el que hacía todo, y que los padres también te recomendaban, porque siempre es parte de la educación, en la escuela en esos tiempos la educación era parte fundamental de la disciplina que le imponían a tus hijos, entonces, creo que eso fue espectacular, y pasé los 6 años en la escuela Simón Bolívar, y empecé, yo diría, a los 4 años y medio, o sea, no había el tema de...
0: Bien chiquito.
1: Sí. Claro. Y terminé 10 años y medio, cerca de los 11 años, el tema de la
0: escuela.
1: La entonces ahí terminé. Y luego, el tema de la educación y todo, hubo la oportunidad de salir a Ambato a una prestigiosa institución educativa, pero manejada por los religiosos, por los padres josefinos. Entonces, En las circunstancias que se viven entonces en la parte económica, a lo mejor no era tan, digamos, buena como para que te paguen arriendo y todo, de venir del campo a la ciudad. Opté por aceptar la invitación de los
0: De
1: padres
0: los
1: pasajeros y
0: padres.
1: venir a estudiar acá en un colegio muriando que se llamaba Caribe Internado. Bueno, ahí tenía la gente, habitación y todo, pero sí, muy disciplinado. Ahí tenías que cumplir reglas como el ejército, levantarse a 5 de la mañana, preparar, arreglar tu propia habitación, luego meditar, hacer tu cosa. O sea, creo que eso me ayudó mucho en el tema de ir formando mi carácter, ¿no es cierto? Porque el temperamento se hereda o se pierde, el carácter se va formando. Y en el tema de tener esa disciplina, de poder ser ordenado, hacer uno, valerse por uno mismo, establecer. Y terminé, no logré terminar, lastimosamente o ventajosamente, no puedo decir más, pero creo que fue parte de lo que hoy soy, terminar en otro colegio, que fue en el colegio Mariano Benítez de Pelillo.
0: Se regresó para la
1: Regresé al
0: tierra.
1: cantón a terminar ahí física, matemática, porque eso estudié. Y terminé, salí del seminario en el primer trimestre, porque antes habían los trimestres, ¿no? Primer trimestre, y a partir del segundo trimestre estaba ya en el colegio Mariano Benítez. Ahí conocí muchos amigos que me ayudaron mucho también, porque el salir de un colegio y entrar a otro colegio siempre hay desfases.
0: Sí.
1: Y para mí el mayor desfase era la parte del dibujo técnico, porque era muy malo para el fútbol, ¿no? ¿Ah? Y eso fue un escalón espectacular. O sea, ¿por qué? Porque tuve yo amigos que me ayudaron a pasar esa materia, porque
0: Ya si nada ha pasado.
1: tratar de nivelar 2 o 3 años frente a lo que ellos sabían, ellos estaban un poquito más avanzados. Pero avancé a graduarme. Me gradué con las justas. En el seminario, en el colegio anterior, tenía un buen promedio, pero allá tuve que ajustarme mucho y entonces el promedio bajé, pero gradué con lo normal. Ni tan bueno ni tan malo, pero avancé a terminar el bachillerato, que era lo más importante.
0: ¿La universidad la cursa usted aquí, ingeniero?
1: Mira, siempre hay una etapa, pienso que cuando tú terminas el colegio, y sucede hoy, eso no es cuestión de temporada, sino sucede siempre de que tú no sabes qué vas a seguir. Entonces yo estaba en un dilema en que en ese momento mi padre siempre ha sido político, presidente de las juntas de defensa del campesinado, fue teniente político, comisario en un tiempo. Y entonces siempre como que me inclinaba un poco a la abogacía. Más que ahí los políticos siempre están inclinados por el tema de la
0: Por el tema
1: abogacía.
0: de, ajá.
1: Bueno, dije, en ese momento, ¿quién te influye más? Son tus padres. Pero había un limitante en ese momento, porque antes para estudiar abogacía o doctor en leyes, tenías que haber estudiado el bachillerato en ciencias sociales. Y claro, yo era físico matemático, entonces no cuadraba por ahí. Es imposible. Y luego, no, ¿y ahora qué vas a seguir? Bueno, mi papi luego, no, es que computación veo que está de.
0: De moda,
1: Sí, pero
0: claro.
1: computación tampoco nunca me ha gustado. Me fui a Riobamba a ver ahí en la Politécnica, no me gustó mucho la ciudad. Me fui a la Tacunga, entonces había el Instituto de las Fuerzas Armadas, que ahora es ESPE. No, tampoco me cuadró mucho. Y bueno, como que no tenía mucho tema para estudiar la vocación. Entonces, pero sí me gustaba mucho la economía. Porque hay noticias de es que ministros de finanzas, gente que esté en el gobierno, eran economistas, la mayor parte
0: Economista.
1: economistas. Digo, vamos por ese ritmo. Pues ahí nos fuimos a Quito, con mi primo, y justo cuando voy a escribir, no voy a averiguar en la Universidad Central de Economía, había el limitante que cada 2 años habría economía. Y justo el año que yo estoy allá,
0: No estaba
1: ese año
0: abierto.
1: era, no, sino el siguiente. Y entonces digo, bueno, entre economía y administración,
0: Por ahí
1: va por
0: estoy,
1: ahí. Y
0: claro.
1: justo en ese momento, como te comentaba antes, Jorge Gallardo era el ministro de Finanzas del gobierno de Rodrigo Borja. Y él era ingeniero comercial. Entonces digo,
0: Por ahí
1: por ahí
0: es.
1: también es el camino. Y decidí ingresar a estudiar administración de empresas en la Universidad Central. Ahí cursé, no terminé, estaba el primer año, porque el salir de la ciudad. Salir de una ciudad, recuerda que estaba en un internado, salir a un mundo abierto y luego
0: Quito es
1: irte a Quito,
0: rapidísimo.
1: a la ciudad, pues es espectacular. Entonces, la libertad mezclada con todo lo que existe en la gran ciudad, oye, estaba bien complicado y ya me estaba dando problemas en aprobar. Entonces, digo, dos opciones: o me quedo acá,
0: O me
1: o
0: regreso.
1: sigo, o regreso a Ambato, donde yo puedo, de cierta manera, que alguien me controle un poco más y puedo terminar la carrera. Ahí decidí regresar, lógicamente, a Ambato. Y claro, la única universidad, no había tantas como hoy, la única universidad que había pública, la Técnica de Ambato. No había la Católica, no había Uniandes, no había Indoamérica, no había. Entonces, a terminar de estudiar Administración de Empresas en la Universidad Técnica de Ambato. Sí, me trasladé de Quito, nuevamente acá a Ambato, pero totalmente diferente, ¿no? Acostumbrado a una vida un poco más liberal, un poco más abierta en Quito, a venir acá otra vez. A estar en un horario un poco más como colegio, teníamos clases de 7:30, 2:30, y luego cada uno se iba a la casa y uno se quedaba ahí, porque yo vivía arrendando aquí un cuarto que mi papi me pagó para no viajar todos los días a Huambalón. Así digo. Pero me acostumbré hasta terminar
0: La
1: la
0: carrera.
1: universidad, la primera carrera en administración de empresas. El primer título que saqué ahí fue licenciado en administración de empresas y luego terminé para sacar ingeniería en organización de empresas. Entonces logré terminar ahí la licenciatura y la ingeniería en organización de empresas. Entonces eso fue parte de mi primera carrera en el tema de la. Pero antes de ingresar a la universidad, recordando, yo tuve la oportunidad de ir a trabajar en una empresa petrolera en
0: En
1: el
0: el
1: Oriente
0: Oriente.
1: a los 16 años y medio casi. Porque apenas terminé el bachillerato, como no sabía qué hacer, entonces
0: Se fue para
1: allá
0: allá.
1: había un amigo familiar que trabajaba ya de mecánico. Y dice, ok, ahí estoy por aquí, me voy. Y claro, ganabas en dólares. O sea, no digo que no.
0: Se ganaba
1: Pero
0: bien
1: en cambio, el
0: antes.
1: trabajo era espectacular, súper pesado. Yo era asistente de un señor que sabía poner las bombas en los pozos. Te tocaba cargar los fierros, tocaba, ¿no? Y claro, yo siempre he sido flaco. Yo me acuerdo que era súper alto, flaco, pesaba 115 libras. Pero para cargar esos fierros todavía. O sea, creo que eso también me ayudó a mí a decir, oye, este no es tu
0: Esta no es
1: camino,
0: por
1: tienes que
0: acá.
1: estudiar porque así
0: Pues
1: no vas
0: no
1: a
0: te
1: vivir.
0: queda
1: Y
0: fácil.
1: no te quedas porque tampoco hice cuántas cosas. Eso creo que hay cosas en la vida que te van alineando y te van obligando a tomar decisiones para poder llegar a establecer donde a lo mejor no es tu destino, sino a lo que tú te portas.
0: Así
1: Que,
0: es.
1: y siempre yo decía, no, voy a estudiar, voy a terminar de estudiar. El campo me encanta, no digo que no, pero decía, no, como que
0: No, no es para mí.
1: no estoy hecho para eso. O sea, que me encantaba porque trabajaba la agricultura y todo. Pero digo, no, hay que dar un pasito más allá. Y ser el orgullo de la abuelita, de todo, porque yo me crié más con mi abuelita, mis padres
0: Ya.
1: al poco tiempo. Sí, y yo por una enfermedad de mi mamá tuvo que. Y yo después me acostumbré a vivir con mi abuelita. Entonces, toda mi crianza casi con mi abuelita. Claro, protegido, sobreprotegido con la abuelita. Es otro tipo de carácter que te da, ¿no? Entonces, ahí fue parte de lo que es mi parte de la historia de haber vivido en Huambalón y también haber estado luego estudiando en todos esos temas, ya donde vamos.
0: ¿Cuál considera usted de que ha sido la persona que más ha influenciado en su vida, en su crecimiento, en esta parte de seguir mejor estudiando y verle la forma de crecer, ¿no? Y la forma de seguir intentándolo y todo.
1: Mira, creo que en cada etapa de tu vida siempre hay personas que te alinean. Y
0: Así es.
1: en la primera instancia siempre van a ser tus padres. Pero siempre yo me acuerdo de que mi mami y mi papi, pero más mi mami y más mi abuelita.
0: Así
1: Mi
0: mismo.
1: abuelita decía, quiero que seas el primer nieto que tenga un título universitario.
0: Qué bien.
1: Sea, importante. Mi abuelita no era que terminara el bachillerato ni nada. Y en el campo, tú sabes que la educación era muy básica. Pero ella quería ese orgullo. Decía, yo quiero por lo menos que mi primer nieto sea. Y me preocupó tanto, y lógico, mi mami, el otro pilar fundamental también en el tema de apoyarme económicamente y todo. Mi papi encargado un poco de la política y todo, pero en cambio él me orientó a otros tipos de cosas. Pero creo que en el primer entorno son la familia quien te impulsa a ser
0: Así
1: mejor.
0: es.
1: A que digas, oye, quiero que seas algo, o quiero que seas mi primer nieto, mi primer tema que tenga este tipo de cosas. Así que creo que ahí fue mi primer que me dejaron mucha enseñanza en el tema de mi familia.
0: Claro, qué compromiso también, ¿no? O sea, uno a la abuelita no puede decirle que no,
1: Sí.
0: tiene que decirle de ley, sí. ¿Cuándo fue esta parte que usted ya empieza a verle, Riquelme, la idea de liderar equipos? ¿Cuándo fue ese punto de quiebre donde dice, bueno, la banca es lo que yo quiero?
1: Mira, yo pienso que el tema de liderar equipos o de trabajar. Siempre cuando tú empiezas a trabajar en cualquier empresa, siempre quieres llegar a lo más alto.
0: Así es.
1: Siempre quieres ser gerente o ser director de área. Siempre creo que eso es fundamental. No necesitas que vengas preparado, sino que es una aspiración de cada uno. Cuando yo entrevisto a los chicos o entrevisto a la gente que quiere ingresar a la empresa donde laboro, siempre dicen, digo, ¿cuál va a ser tu futuro? Y claro, siempre dicen, ay, yo quisiera ser gerente. Ah, no, yo quisiera ser, claro, pero para nosotros hay el espacio. Entonces, siempre creo que ese tema te impulsa a que tarde o temprano no siempre tienes que tú, o sea, hay carácter y carácter, ¿no? Siempre yo te digo, a mí nunca me ha gustado que me mande o que me den órdenes. Eso ha sido, creo que una, no sé si es, sería una debilidad, una fortaleza, porque eso me ha ayudado a irme superando en los cargos para, y siempre cuando estaba en un cargo y tenía una jefatura, trataba de hacer súper bien las cosas para que no me den órdenes, sino simplemente yo tratar de hacer, porque eso de que me den órdenes siempre ha sido una barrera para mí, aunque estén ahí, pero, y ojo, y casi nunca he tratado de cumplir, he tratado de anticiparme, de hacer muchas cosas, pero para no recibir el tema de una orden, pero creo que eso es parte. Y ahí te das cuenta de que si puedes o no puedes liderar un equipo.
0: Acabamos la universidad, inmediatamente ya entramos al sistema financiero o tuvo que pasar algunos puestos de trabajo para llegar a ver esa vocación que ahora ya la ejerce.
1: Ya, como te decía anteriormente, el tema de que no me gustaba que me den órdenes y todo, pero en algún momento tú primero tienes que aprender a obedecer antes que ordenar siempre. Y claro, pase por esa etapa. Mi primer trabajo cuando salí de la universidad, y creo que es otra de las personas que me ayudó a forjar lo que yo soy, o a donde yo he llegado, también fue el decano de ese entonces de la Facultad de Administración, que era Jorge Grijalva, economista Jorge Grijalva también. Mira que es otro economista, que por eso decía yo los economistas,
0: Los
1: porque,
0: economistas,
1: exacto,
0: exacto.
1: no sé. Él nos llevó a trabajar con un amigo que trabajó y conmigo en la empresa, que es José Luis, a trabajar ahí. Lógico, antes no había tantas limitaciones de darte un trabajo y que no te pague. Hoy cualquier persona que tú empleas tienes que aspirarle al IES desde el primer minuto.
0: Así sea
1: Allá,
0: pasante.
1: exacto, allá no. O sea, entonces eres esa libertad de que, oye, quieres trabajar conmigo, pero no te puedo pagar. Pero puedes ganar experiencia, puedes hacer cosas. Y mi primera experiencia fue justamente ahí en una fundación que lo creó Jorge Grijalva, que es SEESTADE, Centro de Estudios Económicos y Sociales. Ahí fue mi primera experiencia. Y como no había recursos para que nos paguen, nos tocaba generar recursos. ¿Y cómo generábamos recursos? Dando cursos de capacitación, cursos a microempresarios, a empresarios. Y yo me especialicé mucho en el tema del Excel. Aprendí a manejar Excel, a programar en Excel y empezamos a dar cursos. Y mi primer curso de Excel que yo di fue un grupo de alemanes, uno de los alemanes. Y ahí aprendí mucho de la cultura alemana, el tema de la disciplina, de la
0: Y
1: puntualidad.
0: la
1: Por
0: puntualidad.
1: ejemplo, yo daba clases a ellos de 8 a 10 de la mañana. Pero yo no podía empezar 8 y 10, 8 y 1 y terminar antes de las 10. No. 8 en punto ya tienes que tener prendido el computador y enseñando. O sea, eso es, y creo que eso me valió mucho, porque aprendí el tema de que no era la hora ecuatoriana, sino era exactamente el valor del tiempo que los alemanes decían. Yo te pago a ti por 2 horas que me des clases. No por 1 hora 50, no. Por 2 horas, ni más ni menos. ¿Ya? Y empezamos. Y luego, en la misma fundación, el economista Grijalva tenía una muy buena relación con Neto Albornoz, que en ese entonces tenía Credit Ambati. Y habían hecho un tema de alianza, algo así, para nosotros dar seguimiento a clientes que querían microcrédito, ese tipo de cosas. Entonces, ahí empezó un poco esto, y nosotros analizábamos los clientes que enviábamos a Credit Ambati para que aprueben los créditos. Llamemos lo que hoy llaman fábrica de
0: De
1: créditos.
0: créditos,
1: O. Es decir, oye, te buscamos clientes y te damos a ti para que tú lo analices y bueno, tú sabrás si quedas o no. Y por eso pagaba una comisión a la fundación y era otra manera de obtener los ingresos y ahí empecé. Y como te contaba anteriormente, mi primer cliente que visité y aprendí fue una señora que tenía unos galpones avícolas en Píllaro. Y claro, sin vehículo, sin nada, irte a Píllaro,
0: pagando
1: primero
0: del bolsillo es más.
1: bus. Luego llegar a Píllaro, decían que es en San Miguelito, aunque mi vida con San Miguelito. Y luego de San Miguelito había, creo que un barrio de La Esperanza, algo así, que tenías que volver a llegar a pie o si había una camioneta. Entonces, un día completo, porque yo me creo que salí en la mañana y regresé en la tarde, haciendo la evaluación, levantando banderas, y claro, siempre en el campo son quedando la cubetita, dos cubetas, ya como parte del tema. Entonces, ahí aprendió y creo que ahí empezó mi anhelo de trabajar en el sistema financiero. El sistema financiero, entrar a crédito, visitar a los clientes, conocer los negocios que tienen, cómo evaluar, cómo ayudarles a dar los créditos, porque en ese momento La banca tradicional nunca o no tenía abierto líneas de crédito para los microempresarios o para las personas informales. Nunca. Entonces, creo que ahí empezó porque yo para graduarme de ingeniero en la técnica hice una investigación todo lo que es microempresa. ¿Sí?
0: Ya.
1: Mi título de tesis era un modelo de planificación de desarrollo para microempresas. Ese fue mi modelo. Entonces, hice una investigación muy fuerte de qué fundaciones, de qué bancos dan crédito a microempresas. Hicimos una evaluación muy fuerte y creo que eso me ayudó porque yo recorrí muchos negocios en el campo y en la ciudad, evaluando justamente para hacer la tesis. Y eso también me sirvió como para enamorarme un poco de apoyar al sector de pymes y todo para trabajar.
0: ¿Cuándo toca la puerta para entrar a San Francisco?
1: Bueno, mira, cuando yo ya terminé en Cestade, ¿no es cierto? Tuve la oportunidad, bueno, estando en Cestade, o sea, con el Economista de
0: Con,
1: Grijalva, yo
0: ajá.
1: también era presidente de una cooperativa chiquitita.
0: Ya.
1: Era de la cooperativa estudiantil universitaria, que funcionaba dentro de la
0: Universidad.
1: Escuela Técnica de Ambato. Bueno, ahí aprendí un poco del sistema cooperativo, porque soy honesto, no es que te daban clases ni nada, aprendí cómo generar el tema del módulo de. El tema con profesores de la universidad, ¿no? que eran contadores, que eran auditores y trabajaban partes de la institución. Y bueno, de ahí salí y presentaba ya las carpetas como todo, buscando otras oportunidades. Y presenté en el solidario. Y claro, como hoy no tenemos, antes no había los celulares que te llamaban y te decían, no, tenías que dar el número de referencia. Y claro, y mi único número de referencia. Y era la cooperativa estudiantil universitaria donde yo era presidente. Aunque lógico, no se ganaba nada, pero. Y para que me den alguna noticia tenía que ir a
0: Allá
1: visitar.
0: mismo,
1: Claro,
0: claro.
1: y yo era muy, muy, muy allegado a la universidad. Porque para hacer mi tesis de graduación, lógico, yo no tenía una computadora para hacer. Yo iba al laboratorio, ¿no es cierto? Y
0: Ya.
1: ahí había el encargado.

0: Eran los primeros que había aquí
1: Sí.
0: en Ambato, yo me acuerdo.
1: Uno de los primeros, pero antes de ellos también había el de Alarcón, una fundación de
0: Ah, eso
1: César
0: no me acuerdo.
1: Alarcón que trabajaba. Pero con Isotel empezamos primero. Y ahí estaba Pepe Lanusa, que es otra persona que también influyó mucho en el tema de lo que es el tema del trabajo. Y ahí era un tema. Con los alemanes aprendí un poco la puntualidad. Con los argentinos aprendí las puteadas, a saber putear bonitamente, con elegancia. Y también al tema de que no, que nada es imposible. Porque para un argentino, para ellos, nada era cuestión de que, no, no, no. Por ponerte un ejemplo, si tú llegabas al mes de enero y el mes de enero decías, no, es que es mes de enero, inicio del año, no se puede cumplir, no se va a ir. El argentino no te perdona, o sea, no, en enero la gente come. En enero es un número, o sea, aquí no hay pretexto. Y ahí aprendí con ellos un tema a no ponerle, digamos, excusas en que este mes es bueno, este mes es malo, así lo doy. Todos los meses tienes que comer y tienes que hacer bien las cosas. Y era un tema muy exigente. Al libre que tenían un temperamento muy fuerte los argentinos, de que te llegaban, te hagan mal. Tú ves el vocabulario
0: Así
1: argentino,
0: es.
1: pero bueno, con una estética te putean lindo, ¿no es cierto? Aprendí y manejé esos temas. De ahí pasé como asesor de crédito, luego como supervisor de crédito en la oficina que
0: Ya en la
1: tenían
0: oficina
1: acá.
0: que tenía.
1: Y de ahí ya salí porque y me seguía preparando. Fui estando en Isotec, con Isotec y la Fundación Swiss Contact de Suiza, me pagaron una especialización de instituciones financieras en la UTE. Entonces yo viajaba a la UTE, recibía clases y regresaba acá. Pero en ese mismo tiempo también ingresé a estudiar Derecho, mi segunda carrera. Entonces estaba estudiando Derecho
0: No se
1: y
0: quedó con la
1: no,
0: pica.
1: no, no, no. Le dije, no, si mi papi quiere que algún día tener un abogado, pues le voy a dar el gusto también.
0: Qué bien.
1: Y como justo se abrió la primera promoción, la primera carrera de la Universidad Técnica de Ambato, fue ahí cuando decidí estudiar y ingresar. Digo, y terminaba mi trabajo 5 de la tarde en Isotec y luego no teníamos que hacer, claro, ir a perder el tiempo y tal. Y justo así ahora dijo, voy a estudiar. Y ahí ingresamos después. Entonces yo ingresé ese año yo estudiaba la especialización en la UTE y clases de derecho en la noche. Entonces para mí era complicado. Yo viajaba en bus a Quito a recibir clases de la especialización, luego regresaba. Entonces ahí empecé a formar también mi segunda carrera. ¿Ya?
0: Qué bien.
1: Y con un poco más de experiencia, ya derecho para mí un poco más de experiencia y por eso también en la universidad técnicamente fui el primer delegado de la facultad al Consejo Universitario. Ya también empezó la vida política ahí un poco con ellos. Y entonces empecé, y claro, mis aspiraciones eran un poco más fuertes, y luego no pasó mucho tiempo y salí de Insotec, y me preparaba para buscar una institución más grande. Y siempre tenía la intención de ingresar a trabajar en el grupo Pichincha. Sí, entonces de ahí salí, me presenté, gané el tema para ingresar a la de administrador aquí en la zona de microfinanzas de Pichincha, pero se llamaba Credipen en ese entonces. Y ahí empecé en toda la vuelta ya al mundo del tema de la banca. Al saltarme del tema de la fundación de Isotel al Pichincha y luego del Pichincha vuelta salté a la Sanfra. Entonces, pasé un camino antes de ingresar a la Sanfra, pero al ingresar a la Sanfra, yo anteriormente ya en la Sanfra ya tenía un tema de conocimiento de qué era la cooperativa. Entonces era igual San Francisco, ¿cómo? Pero comercialmente decimos Sanfra. Mi papi había abrí una cuenta ahí de chiquitito. O sea, mi papi también ya me hizo cliente o socio de la empresa cuando tenía. Digo, oye, papi, ¿cuándo me hiciste cuenta? No, cuando tenías 4 años o 3, no me acuerdo. Por eso cuando ingresé yo a la Sanfra, y el primero como presidente del Consejo al Consejo de Vigilancia, y luego como presidente, claro, me abrieron una cuenta y dice, oye, pero usted ya eres cliente. Y claro, yo era el cliente 4.317. Porque
0: De
1: mi
0: los
1: papi,
0: primeritos.
1: sí, porque mi papi abrió cuando era pequeño. Entonces, creo que desde ahí nació también ese sentimiento de que algún día voy a terminar en la institución donde estoy. Entonces, del Pichincha, pasé 6 años casi en el Pichincha, generando microfinanzas. Ahí justamente en esa época aquí estaba Luciano Guerrero en el tema de la gerencia zonal, y luego se fue de frente al país Luciano, es una gran amistad con él. Estaba Israel el Granizo como gerente de agencia aquí en la matriz, y luego se pasó al Banco Internacional, y bueno, todavía conservamos una gran amistad
0: Gente
1: con Greg,
0: muy,
1: muy, muy, muy
0: muy, muy
1: valiosa.
0: inmiscuida
1: Sí,
0: en la banca
1: entonces,
0: y con muy buena
1: como te decía
0: reputación.
1: al inicio, cada uno te va dando ciertos ejemplos para seguir, ¿no es cierto?

0: Entonces ahí empezamos a trabajar en el tema de lo que es parte de... Pero a Israel yo le conocí antes porque cuando él estaba en el Pichincha, él era también jefe de cuentas de Insotec donde yo estaba. Yo me quedé una temporada encargado de toda la oficina y me fui a sobregirar una cuenta con ellos, cosa que la institución nunca había hecho.
1: Ya.
0: Y bueno, si me dejan encargado a mí y me falta plata y el banco puede utilizar el tema de sobregiro, porque te daban sobregiro, vengan, venido. Entonces ahí estaba Israel. Entonces mira, son personas que tarde o temprano te van ayudando a crecer y luego esa amistad sigue siendo con Israel, la amistad de vicepresidente de negocios
1: El internacional.
0: del Internacional Quito, nos seguimos, somos grandes amigos. Entonces, hay amistades que te siguen ayudando a crecer y que te sigue haciendo lo mismo que Luciano. Entonces, ya cuando llegué al Pichincha, había un tema de que hicimos muchas cosas, aperturamos en las áreas de microfinanzas, en las otras agencias, pero también llega un límite, ¿no? Donde estoy, hasta dónde más puedo crecer. Y claro, en el banco había oportunidad para seguir creciendo. Y justo nace la oportunidad de saltarme a la San Francisco. Entonces, eso creo que fue una de las decisiones más complicadas que tuve que tomar.
1: Porque ya estaba acostumbrado ahí en el Banco del
0: Sí.
1: Pichincha, ya estaba cómodo.
0: Mira, el Banco de Pichincha hicimos muchas cosas. Yo me acuerdo que el primer año que estábamos ganamos como la primera agencia a nivel nacional de mejores resultados. Nos celebramos con tequila, con todo eso.
1: Ya.
0: Estaba, vino gente de Quito. Vino, en ese entonces estaba en el directorio Netucho Dávalos. No sé si te acuerdas, un
1: Sí,
0: gran jugador.
1: claro.
0: Estaba en el directorio de Pichincha. Se fue Luciano de aquí de la zonal. Vino gente de Quito y, claro, el primer año, que como el área de microfinanzas de la zona ganamos, hicimos muy bien las cosas. Entonces, todo eso me sintió cariño. Y yo al banco Pichincha tengo un gran cariño. O sea, siempre es, o sea, la única cuenta que tuve al inicio fue con él y luego lo mantengo por temas de transacciones, pero sigo y luego a la asamblea, porque me enseñó mucho. El Banco de Pichincha siempre ha sido una gran escuela. Entonces, y luego cuando yo estoy ahí, se le da la oportunidad de ver Trump. Una oportunidad que a veces uno se lo busca sin querer. Porque yo siempre daba capacitaciones o charlas dentro del área del tema del banco cuando se invitaba. Y en una de esas charlas había estado presente un directivo de ese entonces de la empresa, de la San
1: Ya,
0: Francisco.
1: y le dio.
0: Exacto. Y claro, algo me conocía porque te dije que estaba anteriormente en el consejo. Y era Fernando López, ¿cierto? Me dice, no, este tiene el perfil como para dirigir a la institución. Ha sido presidente ya del Consejo de Vigilancia, sabe del negocio porque está metido en el banco, sabe esto y conoce la realidad del sistema. Entonces, presenté, porque era un concurso amaneciendo, presenté la carpeta, pasaron como 2 o 3 meses en el primer concurso, fui seleccionado, electo en el tema, pero la calificación en ese entonces dependía de la superintendencia de bancos, porque había un grupo de cooperativas que eran controladas por la superintendencia de bancos.
1: Así es.
0: Entonces, el directorio te podía haber dicho, este es el gerente, pero ¿quién te calificaba el perfil y quién te daba el ok para llegar a ser gerente? Era la superintendencia de bancos. Entonces, yo como estaba muy bien en el banco, estaba espectacular, ganaba también muy bien, el banco no es que no
1: Claro.
0: te pagaba mal, te pagaba bien, me propusieron otro cargo un poco más grande, era más o menos, te cuento, por ejemplo, Luciano Guerrero era gerente país del grupo, ha marcado varias provincias, yo iba a ser más o menos así, pero del área de microfinanzas, o sea, una responsabilidad, entonces, con oportunidades de crecer, y justo estaba entre lo uno y lo otro. Si me quedo acá, o vengo acá. Y ahí viene lo que te decía yo, el pilar fundamental, que es la familia. La familia en el sentido de que a quién acudes
1: Para el
0: cuando,
1: consejo.
0: cuando tienes que tomar una buena decisión. O
1: Así
0: sea,
1: es.
0: ¿quién es la única persona que... Y estaba entre me quedo o me voy. Y yo me acuerdo ahí, y hay amigos que todavía siguen en la empresa como directores, como Marco Paz, como Marco Carrasco, también estaba en ese entonces. Y un gran amigo también que era Víctor Velastegui, pero murió en la pandemia, que han sido el grupo que consolidamos lo que hoy es la Santa. Me llama y dice, oye, Estuardo, ¿vas a venir o no acá a la empresa? Ves que ya te calificó la super y todo. Y luego me dice, ¿sabes qué? Yo te entiendo, ¿por qué no quieres venir? Porque salir de una institución tan grande
1: ¿Cómo es
0: a
1: Pichincha?
0: venir a una institución re chiquitita, porque la Sanfra en ese momento era 40 millones de activos y 47 empleados. Entonces uno acostumbrado a ver mucha gente, a ver un banco grandote y venir a algo pequeño era un reto.
1: Claro.
0: Y claro, el tema salarial era lo mismo, no es que yo venía ganando más de acá. Lo mismo que estaba ganando en el grupo iba a pasar a ganar acá en otro. O sea, no había diferencia. O sea, no, el tema era de
1: No, no
0: suerte.
1: era el tema del dinero.
0: Y nunca me he movido por el tema de suerte. Cuando yo estaba en Isotec y pasé al Pichincha, yo al Pichincha pasé ganando en ese entonces $350, pero yo en Isotec ganaba casi 600. Les cuento, había una diferencia de más o menos
1: De más.
0: $250.
1: Iba perdiendo.
0: Y claro, pero yo siempre decía, ¿hacia dónde puedo crecer?
1: Exacto.
0: ¿Hacia dónde puedo llegar? No, el tema, que el dinero no sea un limitante para no crecer, porque a veces te pueden dar oportunidades en otras empresas, que puedes crecer, hacer un plan de carrera, pero tú a veces por el tema del dinero, por no ganar más, ¿no es cierto? Dices, no, pero es que me está pagando menos que el otro lado, pero no pensamos en lo que te puede dar esa empresa luego.
1: Exacto.
0: O sea, yo me pasé al Pichincha, y a corto plazo, que en menos de un año, yo empecé a ganar más de $1,000, por decirte. Entonces, es lo que tú haces después,
1: Por
0: y tú
1: supuesto.
0: pones tu propio salario después, porque tú valoras lo que tienes. O sea, haciendo igual, con la diferencia que cuando yo estaba en el grupo, ¿no es cierto? Yo era afiliado al IS y todo. Paso a la institución y ahí la superintendencia cambió el modelo de contratación a los gerentes. ¿Sí? Entonces ya no eras empleado, eres bajo la modalidad de contrato civil. O sea, no eres
1: Ya,
0: empleado, son
1: no
0: contratos.
1: está.
0: Entonces, oye, el rato que no daba resultado y el rato que el directorio daba la gana, te podían sacar. Pues porque no tenías estabilidad. La única estabilidad que te da son los resultados. Y pienso que eso te da en todo lado. Y da
1: Claro.
0: resultados. Entonces, ahí decidí, yo me acuerdo que ya decidí, digo a mi mami, ¿qué hago? Dice, ¿te confían? Pues, señor, ¿te confían que eres? ¿Y de que eres capaz? Acepta. Entonces, ¿qué? Un día miércoles, ¿sí? No. Un día antes de eso estaba en Quito, conversando en ese caso. Te comento que Carlitos Viteri era parte fundamental también de microfinanzas, un gran amigo también. Luego Paul Arias, que era vicepresidente financiero del Grupo Pichincha y pues el gerente de Credite. Tuvimos una reunión, dice, mira, es todo, así va a ser el nuevo esquema, la nueva estructura del área de microfinanzas, tú vas a estar acá y todo. Eso fue un martes. Y yo entré a la decisión, si me quedo acá, o me
1: Me
0: voy,
1: voy.
0: o veo un nuevo reto, ¿no? Y era ahí. Yo me acuerdo que tuvimos la reunión con Paul Arias, en donde es de la matriz Banco Pichincha, Amazonas y Pereira. ¿Ya? Y yo estaba hospedado en el Hotel Colón. Me cuenta que yo vine caminando todo ese sector, me compré dos tabaquitos. No soy amante para el tabaco, pero me compré dos.
1: Para
0: Iba
1: pensar.
0: fumando y caminaba desde ahí hasta el Hotel Colón ahí.
1: Es una decisión
0: Sí, es
1: fuerte.
0: bendición, pero o
1: Sí,
0: sea,
1: sí.
0: primero te daban la proyección del banco de crecer. Y luego había el otro reto, ¿no es cierto? Empezar de nuevo. Entonces vengo ahí. Era martes. Luego con mi mami. Eso lunes en Quito. Martes con mi mami y miércoles de acepté. Digo, ya me voy.
1: Salga lo que salga.
0: Yo digo que más allá, confiado en el instinto que siempre tienen las mamás.
1: Eso le iba a decir, también el olfato de cada uno.
0: Sí, yo
1: Créame
0: pienso
1: que
0: que
1: por ahí es.
0: los mejores consejos que nosotros debemos de escuchar, independientemente de todo, son los padres.
1: Así
0: Mientras
1: es.
0: tengamos a los padres, creo que eso es, porque ellos no tienen ningún interés en que para ellos o para nadie, sino en el bienestar tuyo. Pues si yo le consulto a un amigo, mira, un amigo que trabajaba en la misma superintendencia, me dice, oye, pero ¿para qué te vas a cambiar del banco? Y acá, estabilidad, a algo tan pequeño y no. Y ojo, y él estaba en la superintendencia de banco,
1: Claro.
0: o sea, como que te hacía tambalear, ¿no? Pero le digo, los padres es el, yo le digo, el comodín especial que tú tienes y bendecidos que todavía tenemos padres que todavía podemos acudir a un consejo con ellos. O sea, ahí fue el momento que me pasé. Fue un día miércoles, me acuerdo, nos reunimos y en ese entonces te digo, una persona muy querida como fue Víctor Verastegui, que lastimosamente en el tema de la pandemia falleció, no pudimos hacerle nada, pero una persona, él fue el presidente del directorio en ese entonces, donde estaba, y Fernando López, que el que decía que podía hacer, estaba de presidente de vigilancia. Marco Paz, Marco Carrasco, son gente que, Lucho Silva, gente que ha dejado y que de cierta manera ha confiado en lo que yo podía hacer, pasando de la banca al tema de la industria cooperativa, que era totalmente diferente.
1: ¿Cómo encuentra a la cooperativa? Ya, bueno, ya estaba la decisión tomada. Ya, ahí sí, ya nada para regresar a decirle, no, ya estoy ahorita, ya vi que eran poquitos, mejor regreso, nada. Llegamos a la cooperativa, ¿y qué pasó? ¿Cómo pensamos
0: Mira,
1: crecer a este
0: cuando,
1: nivel que ahora está Sanfra, no? Porque
0: claro,
1: se
0: antes
1: ve,
0: que,
1: o sea,
0: sí,
1: es eminente el buen trabajo que se hizo.
0: claro, antes que llegue, yo ya analizaba, porque teníamos de ahí, me acuerdo de ahí, Guido Cordero, que era el líder de riesgos del banco, y
1: Ya.
0: pues ahí va me analizando. Sí, chiquitito, pero lógico. Tenía la zanja. Lo bueno de la empresa es que era controlada por la superintendencia. Bueno,
1: Ese es un
0: como,
1: plus.
0: ya, ese es un plus muy bueno para mí.
1: Claro.
0: ¿Por qué? Porque jugaba las mismas reglas que juega la banca. O sea, eran controladas por el mismo organismo que controlaba la banca. Entonces, tenían que tener indicadores, tenían que tener. Entonces, él me ayudó mucho, me ayudó a analizar. Entonces, yo ya entré a la SAMPRA. Anteriormente ya conocí un poco por el tema de vigilancia, pero luego ya más a fondo con el tema de esto. Pues él me ayudó y entonces yo ya me fui conociendo ciertos números y ciertos esquemas ya de la. Entonces ahí llegué y ahí empecé todo. Claro, a mí me angustiaba porque yo ingresaba a la matriz que es ahora y lo primero que es el edificio. Un edificio normal y corriente. ¿Sí? Así como los que están ahora. Entonces mi primer gran cambio y reto era primero hacerle que el edificio se vea como una institución financiera. Y tú vas a ver ahora que es como la S, puro vidrio,
1: Exacto.
0: espectacular. Y ahí con un grupo de amigos que eran arquitectos, a ver, ¿cómo diseñamos esto? ¿Cómo le hacemos? Y esa estructura, aunque no lo creas, es estructura con el material que se hace los aviones. Súper liviano, para que
1: Ya.
0: aguante el tema del tamaño del peso. Entonces ahí le transformamos todo lo que es ese edificio, que era uno más de la zona, a un edificio netamente financiero. Era mi primero, mi plan. Porque éramos cuatro, eran 47 empleados más o menos.
1: Exacto.
0: Unos activos más o menos de 4 millones, de 40 millones de dólares, con buenos indicadores, no te digo que no. Y un patrimonio que no superaba los 2 millones de dólares. Pero una
1: Es
0: pequeñita,
1: pequeño,
0: ¿sí?
1: claro.
0: Y claro, a mí me angustiaba mucho porque yo acostumbrado a la banca, especialmente el Chincha, que es gente va, gente
1: Es
0: viene.
1: un monstruo,
0: Siempre
1: claro.
0: encuentras gente, ¿no es cierto? Siempre todo. Y luego entrar a la. A esta era. Gente no entraba. A mí, yo a veces no sabía qué bajar a almorzar porque no encontraba a nadie ahí haciendo cola en las cajas ni nada. Entonces, acostumbrar a esa vida dinámica y todo. Pero bueno, luego, posteriormente, hicimos este primer cambio. Dije, a ver, primero, tenemos que ser y parecer una institución financiera. Hicimos el primer cambio, que era el tema del edificio. Y luego, el otro era, ¿cómo logro que la gente acostumbrada a un sistema financiero operativo, tranquilo, sin exigencias, sin metas, clavarle al mundo financiero que yo venía? Porque yo venía, es más o menos como que tú estás corriendo, manejando un Fórmula 1 y luego te regresa y te da un Suzuki.
1: Claro.
0: Es vehículo, lógico, es
1: ¿Y
0: vehículo.
1: cómo le hago al Suzuki que corra igual?
0: Pero la velocidad era diferente. Entonces, mi
1: Claro.
0: reto era cómo ese vehículo, que este carro también, le hago tan veloz como el que yo estaba acostumbrado a venir. Pues ahí fue el
1: Es un
0: primer reto,
1: retazo.
0: establecer metas, involucrar a la gente en el tema de la planificación. Y yo tengo siempre con mente estas anécdotas que cuando llegué con la contadora, que era Nancy Pérez, que se jubiló con nosotros. Cuando yo digo, y hay que hacer el presupuesto, le digo, la financiera en el banco, el financiero hace presupuesto, necesito que. Dice, no, no sé hacer. Digo, ¿por qué? Dice que el anterior gerente mismo hacía el presupuesto, él venía con una consultora y les decía, pues, ¿cómo? Usted, así es que nos vamos a aprender. Va a aprender a hacer presupuesto.
1: Muy bien.
0: Y justo les llevé al IDE a un curso allá de tesorería con el vicepresidente del Banco de Guayaquil. Y pues
1: Qué
0: tenía,
1: bien.
0: okay, y te estoy hablando de una señora de años en la institución, ya casi 50 años, y no manejaba muy bien el Excel y todo. Dije, no, usted tiene que aprender. Sí, porque uno de los compromisos que yo hice con el directorio que entró es no sacar gente. Y eso les dije yo también, encantado. Yo no vengo a sacar gente y tampoco es mi cultura. Con la gente que está, sacamos a la empresa. No botando gente ni trayendo gente de otro lado. Con la misma gente que está ahí. Y claro, le capacitamos ahora sin hacer. Yo me acuerdo, yo también haciendo el presupuesto hasta las 4 de la mañana, 3 de la mañana, hasta entender bien el esquema y poder también guiar al resto de gente. Y claro, era gente, yo diría, súper sana, pero no tenía el conocimiento técnico del cargo. Recién se creaba la unidad de riesgos, cuando en la banca eso era normal. No sé cómo tenían que acoplarse a la norma bancaria, tenían que hacer muchos cambios. Entonces, creo que eso fue lo primero que encontré. Pero encontré una gente muy linda dentro del área. Y
1: Bueno.
0: claro, algo más familiar, ¿no? Algo más chiquito. Pero luego el reto era, ¿cómo vas a crecer hacia arriba? Ojo, y más de reto era, ¿cómo tú logras tu estabilidad económica?
1: Claro,
0: Porque
1: como
0: lógico.
1: esos números tienen que ser
0: No
1: más.
0: tienen que ser tan buenos los números que yo me garantice el cargo.
1: Exacto.
0: O sea, porque un responsable no está porque tienes palancas adentro, sino porque te da resultados. Entonces digo, oye, tenía que ser también. Entonces, por eso me esforcé, trabajaba fines de semana, trabajaba en eso. Pero, claro, y el gran sacrificado siempre va a ser la familia en ese momento que tú te dedicas de 100% a
1: Exacto.
0: trabajar ahí. O sea, pero sí, dando gracias a Dios. No, claro, y la gente al primero le costó el metas. O sea, mi temperamento siempre ha sido bastante fuerte, eso sí, no digo que no. En el banco era más, cuando vine acá era poquito menos, pero con la misma intensidad, un temperamento muy fuerte. Y claro, y el carácter que se me iba formando, entonces la gente no estaba acostumbrada a las exigencias, a metas, a trabajar en el campo.
1: Se estaba feliz en su nivel,
0: Es
1: ahí
0: como cuando tú
1: como
0: estás
1: en equilibrio.
0: en un estanque y no pasa nada y no vas a eso de lo que es aguas bravas y tienes que correr y tienes
1: Sí
0: que
1: ha
0: manipular.
1: pasado,
0: No, no.
1: sí.
0: Entonces, de cierta manera, la gente se cansó. Y creo que el primer año fue el primer gran año más duro conmigo. Porque la gente como que se ya quería retroceder a lo anterior y utilizar al directorio para que el directorio diga, oye, pero dos cosas, ¿no? O se acomoda con nosotros, tienes que sacar ese crédito porque, ¿no?
1: Claro.
0: Pues por el directorio, como te digo,
1: El apoyo.
0: Víctor, gente, no, dijo, verán, señores, si no se hace esto, esto no funciona.
1: Muy bien.
0: Aquí tenemos que presionar que la gente funcione. Y claro, yo estaba acostumbrado a en el banco que das un clic y te dan los estados, lo que sea. Pero si la contadora, señora Nancy, necesita un bono. Pero ya, usted piensa que está en el banco. No, digo, pero es que no, no pienso, tiene que funcionar así.
1: Claro.
0: Claro, es que tú venías con una cultura de velocidad y tenías que tratar de que te estocó y no quedarte como él. Entonces, pero mira, yo, esa gente lo mantuve, esa gente se jubiló. Están
1: Qué bien.
0: Nancy Pérez, Gonzalo Regalado, que recién se jubiló, Enrique Sinisterra, que jugaba en el técnico, que le decían el rey del autogol, que trabajaba ahí, sigue conmigo Freddy Zurita, y toda la gente se mantuvo ahí, se jubila, y luego, y otra de las cosas positivas que yo es, a la misma gente que estaba en la institución, le di la oportunidad que siga creciendo. Nunca traje gente de afuera como para decirlo, ya no con tu propio jefe de negocio, no, no, la gente de ahí, y creo que fue uno de los mis mayores logros. Con la gente de ahí, lograr hacer lo
1: Qué
0: que hizo,
1: bien.
0: ¿sí? Hoy las jefaturas que están eran asistentes, eran auxiliares y ahora están de jefaturas, ¿no? Entonces, nunca, nunca era, oye, pero puede traer uno de Pichincho, puede traer uno de Guayaquil, de cualquier. No, con la madera que tenemos, con esa madera tenemos que hacer la mejor casa que queremos hacer nosotros.
1: Muy
0: Eso
1: bien.
0: fue, creo que, parte de lo que hoy es Sanfer.
1: En ese tiempo de que llegó a la parte de la gerencia de San Francisco, también comenzaron a salir muchas cooperativas. ¿Cómo llegar al cliente y decirle, vengan acá, ¿por qué soy mejor yo? ¿Por qué me escogen? Y además, no solo la competencia de las mismas cooperativas que seguían saliendo, sino que de los bancos fuertes también.
0: Claro. Mira, el tema de las cooperativas siempre existió. Desde 1937 que se creó la primera ley de cooperativas. Existía dos. Un grupo de 35 cooperativas que eran controladas por la superintendencia de bancos.
1: ¿Ya?
0: Y el resto de cooperativas, que eran miles, controladas por la Dirección Nacional de Cooperativas, pero eran cooperativas, o sea, sin intermediación financiera. Entonces, cuando yo llego a la Zanfra, el primer año, estando en el año mismo 2007, ese mismo año, yo también decidí entrar al tema de a ver si quieres hacer algún cambio al interno, también tienes que hacer un cambio al externo. Y decidí también entrar a la dirigencia a nivel nacional del sistema. Y ahí fui presidente de la Asociación Nacional de Cooperativas. Recién entrado a la institución, ya asumí también un rol en elecciones de la presidencia de la Asociación Nacional de Cooperativas, controlada por la Superintendencia de Bancos. Entonces empezamos a hacer muchas cosas de ahí. Y luego vino con el presidente de Correa, vino la Ley de Economía Popular y Solidaria y se creó la Superintendencia de Economía Popular y
1: Economía
0: Solidaria.
1: popular.
0: Y ahí todas las cooperativas que existían en el país, las controladas por la Dirección Nacional de Cooperativas, más las controladas por la Superintendencia de Bancos, pasamos al manejo de la Superintendencia de Economía Popular y Solidaria. Pero el grupo que éramos controlados por la Superintendencia de Bancos, pasamos con la misma normativa y eso era muy bueno. Es decir, el control iba a ser el mismo. Pero yo me acuerdo que en ese momento el primer superintendente, que era Hugo Jácome, que hasta ahora nos llevamos súper bien y todo, había más o menos cerca de 1.300 cooperativas cuando se hizo el censo y pasaron a la superintendencia. Entonces, estoy hablando de Hugo Jácome, Clever Mejía, Paulina Garzón, que fue parte de la Junta económica también. Entonces, era gente muy, muy conocedora del sistema y muy técnica en la primera superintendencia. Entonces, ellos reorganizaron mucho el sistema y yo en ese momento, que era presidente de la Asociación de Cooperativas, generamos lo que ahora es Incorred, que es la red de cooperativas de Ricardo, y pasé 14 años en el liderato del sistema y formamos y ayudamos a la creación de la ley de economía solidaria, de la superintendencia, del tema de control. Me involucré mucho en tema de generación de normas y todo con la superintendencia, con todos, para lograr que se dé una mayor solvencia al sistema financiero cooperativo y
1: Perfecto.
0: que se pueda reconocer muchos temas y que podamos hacer lo mismo que hacen los bancos. Hoy una cooperativa de ahorro y crédito, que ya no debería ser de ahorro y crédito, sino una entidad financiera cooperativa, porque ya no solo nos dedicamos al ahorro y crédito,
1: Cada
0: sino
1: ahorro
0: ya
1: y
0: somos
1: crédito.
0: como un banco, que tenemos tarjetas de débito, tarjetas
1: Da
0: de crédito,
1: préstamos,
0: todo, todo,
1: genera
0: tenemos todo. Entonces,
1: lo mismo que un
0: exacto.
1: banco.
0: Entonces, se ha hecho y claro, ahí no es que aparecieron las cooperativas, sino que ya se visualizaron las cooperativas que ya existían bajo el control de la super. Entonces, pero no todas las cooperativas que estaban controladas por la Dirección Nacional de Cooperativas tenían el mismo régimen fuerte de control. Y hoy en el país ya quedan alrededor de 430 cooperativas, es
1: Súper.
0: decir, muchas se han ido fusionando, hemos tenido que fusionar
1: Otras han ido
0: otras.
1: desapareciendo y
0: Mira,
1: todo.
0: cuando yo entré y nosotros con Hugo Jácome, me acuerdo que hicimos el primer proceso de compra de activos y subrogación de pasivos con una cooperativa que estaba mal
1: En
0: y
1: liquidación.
0: nosotros ayudamos a que los socios no pierdan. Es
1: Ah,
0: decir,
1: qué
0: que
1: bueno.
0: eso. Y utilizamos el mismo modelo que el grupo Pichincha, porque cuando estaba en el Pichincha, ¿te acuerdas que había el Banco Centro Mundo? Y quien absorbió al tema de compra de activos, subrogación de pasivos, era el Pichincha, el Banco Centro Mundo. El mismo esquema utilizamos, como tenía conocimiento. Y en ese momento, en Incorred estaba de director Patricio Álvarez, que cuando yo estaba en el banco, él era vicepresidente administrativo en el banco. Y él luego pasó a trabajar conmigo en Incorred como director. Hicimos del mismo esquema la primera gestión, antes que haya fusiones y todo, de compra de activos, subrogación de pasivos entre la cooperativa La Zambra, que hoy somos, y la Zambrera de Tahuatl, de Quito. O sea, empezamos a hacer muchas cosas del sistema justamente para que hoy el
1: Tal
0: sistema
1: cual
0: tenga
1: como un
0: la
1: banco.
0: validez que hoy está teniendo en el mercado.
1: Ingeniero, vamos a hacer una pequeña pausita. Veamos los saludos. Tenemos saludos de Lenin, Chiquito Lara, saludos al señor gerente de Sanfra Bank. Excelente, José Antonio, una excelente entrevista. Marcelo Sánchez dice un saludo muy especial al ingeniero Estuardo, un gran ser humano, y a ti, José. Querido amigo, saludos, mi estimado Marcelito. Francisco Villena, saludos al ingeniero Paredes.
0: Paquito.
1: Aquí tuvimos al doctor, una excelente persona igual. Qué gran hombre, además guapo, dice Ani Mariño. Vea, todavía tiene su jale,
0: Una
1: ingeniero.
0: cortita.
1: Todavía causa
0: Todavía hay
1: revuelo.
0: canas, ¿eh?
1: Saludos al ingeniero Estardo Paredes, bendiciones y siempre éxitos. Blanqui Rodríguez, Joseph Sánchez, gracias por todo a Sanfra. Elmo Arteaga, excelente, buen profesional. Dale Flores, saludos, ingeniero Estuardo. Y Ani Mariño, un verdadero ejemplo de sencillez y conocimiento. Tiene su
0: Todavía
1: hinchada
0: hay,
1: todavía acá.
0: todavía.
1: O si no, no entra a la casa.
0: Exacto.
1: Yo voy a invitar a este hermano ingeniero que deguste una margarita que gentilmente nos dan aquí en el Rey del Burrito. Dale despacito. 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
0: No, la
1: y
0: cambia, sí.
1: generar oportunidades. 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Mi estimado ingeniero, en esta parte de gerencial, ¿cuáles son las decisiones difíciles? ¿Cuál es esa parte que usted ha tenido que pasar para ganar experiencia, pero también le ha visto difícil?
0: Mira, en cualquier momento, cuando tú tomas decisiones para las personas o con personas, creo que es lo más difícil que uno tiene. Mira, yo tengo un temperamento muy, te digo, muy fuerte. Siempre me pueden criticar o no, pero creo que ese temperamento que es heredado, es adquirido, el carácter lo he ido formando paulatinamente con muchas experiencias. Pero el tema de tomar una decisión con las personas, pero había sido lo más difícil. El tratar de, cuando viene y sabe que esta persona hay que votarle. O sea, eso es lo más complicado para mí, porque atrás de una persona siempre hay una familia, siempre hay hijos y todo. Y a veces siempre me pongo a pensar, oye, no tiene la culpa ni la esposa ni los hijos
1: De las
0: de
1: decisiones,
0: los
1: ¿no?
0: errores o de los temas. Entonces, he preferido a veces ser fuerte, a veces duro con los hechos, a veces duro también, a veces con las personas, pero he llegado a la última etapa a veces de no despedir y darles la oportunidad. O sea, pueden decirme que tengo un carácter fuerte, pero en cambio en el tema de administrar con humanidad, yo siempre he confiado en que una empresa tiene que ser ética, el tema de la empresa ética. Y no es cuestión, lo más fácil es salir de una persona que dice que no te funciona y todo, pero lo más difícil es construir con esa persona y lograr que esa persona crezca. Y bueno, cuando las personas se van a ese ritmo, crecen. Pero también algunas personas que por más segundas o terceras oportunidades que le das, vuelves a subir y siempre dicen, ahí está Eduardo. Le diste otro proyecto, te pagó lo mismo. Le digo, mira, te pueden pagar de mal manera muchas personas, pero tú nunca debes dejar de confiar en las personas que trabajan contigo, porque si tú desconfías en las personas que colaboran contigo, o sea, vas a tener trabajando solo. Y el negocio financiero, y especialmente el negocio bancario financiero, siempre se trabaja en la confianza. La
1: Exacto.
0: gente te deja el dinero por confianza, no en esto, cuando parece, sino por la estructura de la empresa. A lo mejor muchas personas no me conocen, me conocerán en algún tema por el deporte, etcétera, pero no me conocen personas. O sea, el dinero es un tema de confianza. Porque entonces creo que esas son las mayores decisiones. Otra de las decisiones también es a veces el tema, como yo digo, cuando yo entro a administrar una empresa, no entro a administrar sueños ni a cumplir sueños de alguien, sino entramos a generar resultados de una empresa. Porque creo que eso es lo bueno, porque a veces si yo democratizo mucho y me pregunto, ¿y tú qué quieres ser? ¿Qué quieres hacer en empresa? Muchos dirán, no, que vaya tranquila, que no crezca, que no me exijan. Pero creo que no, yo siempre digo, nosotros no administramos sueños de todos, pero sí generamos resultados y esos resultados sirvan para el crecimiento de la empresa, generar fuentes de empleo y que también aumente la confianza de nuestros clientes hacia la institución. Y mira que pasar de 40 millones, tener casi ya más de 800 millones en activos, casi
1: Increíble.
0: cerca de 600 personas trabajando directamente con la empresa, para mí es mucho porque hemos dado fuentes de empleo a muchas personas.
1: Exacto.
0: Y nosotros confiamos, tenemos una política, por ejemplo, de personas que no tienen experiencia laboral con nosotros. Estamos dando mi primera chamba, que le llamamos el tema del tema, o
1: Muy
0: sea, siempre
1: bien.
0: sin experiencia, y mi última chamba también. Porque también hoy el mercado, ¿no es cierto? Por ponerte un ejemplo, Banco de Provincia es un tema que llegas a los 20 años o antes, hasta ahí llegó tu vida laboral, por no tenerlas. Y esa gente después de 40, 45 años, ¿dónde trabaja? También le damos oportunidad a nosotros de trabajar. Yo tengo un amigo que se llama Itene, ya se jubiló, tiene sentido, y digo, sí, ven, ven, trabaja, le di la oportunidad. Yo digo esto porque si ya no rindes, es parte, pero damos la oportunidad que rinda. Lo mismo que los chicos, mire, chicos que recién de la universidad o chicos que también son bachilleres. También hemos incorporado bachilleres a que trabajen con nosotros,
1: Qué
0: para
1: bien.
0: trabajar. Porque hoy con el tema de poder tener un título universitario, y es tan complicado. Hoy leía en una entrevista al vicerrector académico de la Universidad Técnica, dicen que hubo 10.000 postulantes para 2.000
1: Cupos.
0: cupos. Imagínate, ¿qué pasa con los
1: Con los
0: 8.000
1: 8.000,
0: estudiantes que
1: ¿qué
0: no
1: van a
0: lo?
1: hacer?
0: Si el padre no tiene la suficiente solidez económica, porque ahora estudiar en una universidad privada, la carrera más barata es 2.500 a $3.000 el semestre. Entonces, esos chicos, esas personas que no logran obtener su título universitario, alguna vez la empresa tiene que darte la oportunidad y no
1: Caramba.
0: exigirte título o experiencia. No, nosotros hemos dado oportunidad a mucha gente que viene y seguimos, y seguimos, hoy estamos trabajando. Decimos, bien, ¿cómo pueden entrar? Necesitamos gestores de ventas. Empiecen por ahí y hagan carrera en la institución. O sea, creo que las decisiones más difíciles cuando toca tomar decisiones con la gente. Y a mí me ha tocado decisiones a veces muy fuertes que no le he tomado y que no le he tratado de hacer. Y otras decisiones son a veces objetivos a corto plazo, que quieren resultados a largo plazo, a corto plazo. Otras decisiones más difíciles de qué prefieren, los resultados o complacer a la gente. Por ejemplo, yo prefiero una institución muy sólida antes que complacer mucho, además que ve, tengo una cobertura mínima, pero genera más utilidades. Claro, quedo bien con los empleados porque gana más dinero, pero en cambio yo tengo que fortalecer a la empresa como tal, porque atrás de la
1: Exacto.
0: empresa no solo están empleados, están miles de clientes que confían en la empresa. Haz cuenta que nosotros tenemos 30.000 socios y clientes que invierten con nosotros. O sea, que confían en nosotros.
1: Bastante.
0: Entonces, uno tiene que tener esa capacidad de no tratar de complacer ni al uno ni al otro, sino de administrar el juicio, con juicio, todos los recursos que tú tienes en tus manos. O sea, creo que siempre va a ser, en la vida siempre te toca tomar decisiones difíciles, ¿no? O sea, y
1: Así
0: siempre
1: es.
0: involucra a personas. Una ruptura de un hogar es difícil. ¿Y quiénes son los que perjudican? Son los hijos. Pero a veces tienes que tomar decisiones que son fundamentales.
1: ¿Cuál es esa parte, ese valor agregado, esa parte diferente que busca el cliente y encuentra en Sanford?
0: Mira, yo pienso que en el sistema de cooperativa, el tema a veces la gente tiene más la cercanía con quienes administramos el tema. Mira, aquí la gente quiere conversar con el gerente, conversa directamente el tema. Oye, en un grupo fuerte tan banco no vas a tú decir, oye, quiero conversar con Fidelegas. ¿Cuándo conversas? Nunca.
1: Claro, nunca.
0: Aquí, oye, quiero conversar con el gerente y pueden, acceden. Y no todos, pero ahí la mayor parte se queda. Entonces, creo que esa cercanía y el pensar que las cooperativas son más baratas que el resto, o sea, cosas que no es cierto tampoco, da ese tipo de cosas. Pues creo que eso ha sido el éxito. Y el otro tema es que al momento que existió el sistema financiero cooperativo, ninguna institución creía más que las cooperativas en el tema de la gente informal. Y tú te vas a dar cuenta que todas las cooperativas, especialmente las primeras que se formaron por una necesidad de acceso a un crédito. En el caso de la empresa, fueron 11 vivanderas, ¿no es cierto?, que crearon esta empresa chiquita. O sea, gente la necesitó y, ojo, y todas las cooperativas que se han creado han sido bajo la potestad del tema de los sacerdotes. Mira que es coincidencia, porque nosotros somos los san franciscanos. Las otras instituciones de acá también, el sagrario, es por fruto de un tema de sana. La otra institución, pues es por el tema de religiosos mismos. Y todos han nacido a través de eso. Y luego se crearon las otras cooperativas y donde el mayor crecimiento ha sido de cooperativas indígenas.
1: Así
0: Donde
1: es.
0: entonces tú vas a ver que hay cooperativas y el mayor boom de crecimiento son cooperativas indígenas. Entonces creo que es esa cercanía y ese tema de, a veces, de no negar al cliente el crédito. Yo fui, cuando estaba en el banco, fui asesor de la creación de la, con Luis Alfonso, de la MUSA. Claro, y ahí era un tema informal, oye, ¿quiere un crédito? Así tenga, mal en las ventanas de riesgos, tenga. O
1: Así
0: sea,
1: es.
0: creamos una política de confianza. Es decir, oye, podían tener mala calificación de riesgo. Tenga. Es parte de lo que nosotros ahí creamos productos con él, porque yo estaba en el banco, pero cuando ya pasé a la
1: A la
0: Santa,
1: Santa,
0: lógicamente
1: claro.
0: ya no
1: Ya
0: son.
1: no valía
0: Pero
1: cómo arriesgar mucho
0: la
1: capital.
0: amistad sigue siendo parte de ahí. Nos llevamos súper bien casi con todos los que hacen el sistema financiero cooperativo acá en el país. En el país y en Tungurahua y en la zona nos llevamos súper bien. Como fui presidente a nivel nacional, entonces tenemos una gran amistad con algunas ciertas diferencias de carácter técnico y todo, porque a mí me gusta mucho el control. Me gusta mucho el
1: Ya.
0: control de que se hagan las cosas bien, de que seamos transparentes en lo que hacemos y todo. Entonces, eso a lo mejor puede haber alguna diferencia en que muchos no quieren que quieran control. Y yo siempre digo, por más pequeño que seas, naces pequeño, naces controlado. Naces con reglas y naces con reglas. No porque eres pequeño, no tienes que tener el tema. Yo fui parte también del directorio de COSEDE, cuando las cooperativas estaban allá, y del fondo de liquidez que hemos creado para el tema de la fortaleza financiera del país. Y hoy también soy miembro del directorio del COSEDE, del fondo de liquidez. Volví al tema del directorio. También tenemos una empresa que es Conecta, que es de accionistas de algunas cooperativas, del cual también soy director. Y también soy director de la red financiera de desarrollo que agrupa bancos y cooperativas y fundaciones que hacen microcrédito. Entonces, no he dejado el tema de influir también en el
1: En
0: resto
1: los
0: del
1: demás.
0: sistema para poder también que las políticas, las normas y lo que hace nos fortalezca más como sistema cooperativo.
1: Cuando un emprendedor, bueno, aquí nos ven bastante lo que son emprendedores, por lo general el emprendedor es el próximo empresario y siempre tratamos de motivarle. Cuando va un emprendedor, solicita un crédito, ¿qué es lo primero que le aconseja? ¿Qué le dice? Porque primero hay que, o sea, hay que ver que pueda cubrir. Pero también hay que darle el apoyo como
0: Mira,
1: cooperativa. ¿Qué es lo que usted le aconseja?
0: el tema es bastante complejo, ¿no? Porque recuerda que nosotros prestamos no plata nuestra,
1: Exacto, de los
0: plata
1: demás.
0: ajena. Y hay que ser muy prudente en lo que tú administras de otras personas, y especialmente dinero. Mira, si tú tienes una cooperativa de taxis, si accidenta alguien en taxi, el único perjudicado es el dueño de taxi. Si tú haces malas cosas de acá, yo decía que tenemos casi 30 mil clientes que confían en nosotros en inversiones y más de 120 mil en ahorro. Entonces, el dar la plata también tenemos que ser muy prudentes a quién damos la plata y cómo damos la plata. Porque es fácil coger el dinero y entregar a cualquier persona. Y luego, si no te pagan, o sea, pongo en riesgo el dinero también. Entonces, hacemos un análisis, vemos, ¿no es cierto? Claro que en Ambato hay mucho, mucho emprendedor, pero el emprendedor nace también de una raíz de otro emprendedor, que es el papá o la mamá.
1: Así es.
0: Entonces, se juntan y entonces nosotros decimos, ¿qué hicieron? Póngale como garantía por lo menos al papá, hasta que usted se vaya creciendo financieramente y podamos trabajar con él. Sí, a veces tenemos que arriesgar un poco, pero yo soy muy prudente en el tema y digo, es que si yo arriesgo, estoy arriesgando plata de mi tema. Y uno de los principales problemas que si tiene sistema financiero, más el sistema deportivo, es la morosidad.
1: Ahorita
0: Claro,
1: sí.
0: entonces, y eso también es el tema. Digo, en otros países, el tema de dar un crédito es un símbolo de privilegio y tú tienes que pagar y pagan al tiempo. En cambio, acá no. Acá tienes que demandar. En Quito, por ejemplo, es una de las plazas más sobreendeudadas que tenemos actualmente. Salió un reportaje que decía que por cada 10 créditos que damos, 7 tienen que ir a judicial o se están yendo a judicial porque la gente no paga.
1: Es
0: Porque hay
1: bastante.
0: bastantísimo. ¿Y por qué hay sobreendeudamiento en el mercado? La gente ofrece, algunas instituciones ofrecen créditos de unos con garante, el otro sin garante, el otro de hasta 400 mil, el otro de hasta 500 mil. ¿Cuánto le dan? Si yo le doy el doble. No, no. O sea, hay que ser muy técnico. O sea, cuando tú manejas dinero de tercera, tienes que ser muy técnico, muy prudente lo que tienes que hacer. Mira, yo por quedar bien con alguien se ve de crédito. Después voy a poner en riesgo de la institución y eso es lo que menos quiero. O sea, atrás de personas que confían en nosotros hay proyectos, hay sueños, hay gente que se jubiló y la jubilación vino y te dejó en tus manos. Y luego que tú hagas malas cosas y luego que ese dinero que dejaste en manos no exista. Entonces, recuerda tú las noticias y todo cuando fue el periodo bancario, cuando la gente se quedó sin
1: Sin
0: dinero.
1: dinero.
0: O sea, hubo gente que se mató, porque iba todo lo que ellos tenían. Entonces, tú no puedes jugar
1: Con
0: con
1: el
0: el dinero de
1: dinero,
0: otras personas.
1: por
0: Yo
1: supuesto.
0: siempre digo a los que dan crédito, si fuese de tu dinero, ¿le darías o no el crédito? Analiza bien. O sea, si tú vas a arriesgar, si siendo tu plata, si de tu plata sacas y das el crédito y estás seguro, bien. No, es que, entonces, si no estás tan seguro, si no cumple las condiciones, pues hombre, es fácil decir no, que es difícil decir un no. Porque a veces un cliente ya se compromete, entonces, no, no. ¿Por qué? Si no, si tuviésemos una cultura y las leyes nos favorecieran en recuperar cartera, sería otra
1: Otra
0: naturaleza, otra cosa.
1: natural.
0: Pero aquí, mira, un juicio te dura, aunque sea con hipoteca, te dura 3, 4 años para cobrar el dinero que es tuyo. Yo digo, si a ti te prestaron un dinero, lo más lógico y decente es que te devuelvan la plata.
1: Por
0: Esos
1: supuesto.
0: son valores que te enseñan en la casa, que lo que te prestan, devuelve. Y no tienes que ir a la justicia para que te devuelvan algo que no es tuyo. Mejor al contrario, te dieron que compres un carro, que arregles la casa, lo que sea, pero parte de los valores que te enseñaron en la casa es devolver eso. Pero, lastimosamente,
1: No
0: eso
1: está
0: no, no,
1: pasando
0: no
1: eso.
0: está pasando, creo.
1: ¿Cómo le visualiza, ingeniero, a San Francisco de aquí, a a nuestra Sanfra en 10 años?
0: En 10 años, mira, yo siempre digo, nosotros estamos trabajando para ser una de las instituciones más grandes del país.
1: Muy bien.
0: Yo pienso que al ritmo que vamos, y si es que hacemos bien las cosas, tenemos también la bendición de Dios, porque también hay que siempre tener esto. Yo pienso que aquí en los 10 años, si no somos la primera institución financiera cooperativa más grande, seremos entre las terceras más grandes del país. ¿Sí?
1: Muy
0: Y si es
1: bien.
0: que la norma y toda la estructura nos permite a futuro de pronto ser una, porque hoy la ley también te permite voluntariamente, puede transformarte en bancos, a lo mejor el futuro también esté por allá, pero el primero es crecer de una manera sana, tener buenos indicadores. Nosotros como institución somos una institución que cobertura de cartera tenemos uno de los más altos, tenemos más del 300% de cobertura. Si por cada
1: Excelente.
0: dólar en riesgo tengo yo $3 provisionados, tenemos una solvencia del 24%, que es muy buena dentro del mercado, una de las más altas. La liquidez, entonces, estamos preparando y siempre he preparado una estructura muy sana. Es decir, que cualquier cosa que pase no ponga en riesgo los ahorros que tenemos nosotros de nuestros clientes. Entonces, por eso te decía que yo primero pienso en la estabilidad, en fortalecer a la empresa y luego así puedes. Yo no puedo ser generoso con plata que es ajena.
1: Por supuesto.
0: Sí, ¿no es cierto? Yo soy, ayudo a los equipos de fútbol y todo con las utilidades que genera la empresa. Tú sabes que a la empresa acude mucho. El fútbol, el atletismo, el básquet, medios de comunicación, todo. Y tratamos de hacer porque indirectamente también generamos fuentes de empleo en las radios, en la publicidad, guardias. Nosotros tenemos como cerca de 60 guardias trabajando
1: Mira.
0: indirectamente, los señores de limpieza. Entonces, no es solo 600 y pico de empleados de la empresa, son mucho más de allá. Si
1: Indirectamente
0: vamos
1: hay más.
0: indirectamente, a lo mejor son más de 1.500 familias que dependen
1: Qué bien.
0: de nuestra empresa. Es también ser responsable con ellos. Entonces, porque es fácil, pero tú has visto que muchas instituciones cooperativas han quebrado. Y eso trae un drama social. Entonces, no podemos nosotros administrar de una manera no muy. Nosotros administramos riesgos. Y yo siempre digo que como institución financiera administramos riesgo, riesgo de crédito, riesgo de liquidez, riesgo operativo, administramos, gerenciamos riesgo. Y con ese gerenciamiento de riesgo tenemos que generar una buena rentabilidad para poder crecer, hacer buenas las cosas y al reto que tenemos. Entonces, yo le veo una institución más fuerte del país, ojo, y digital,
1: Y,
0: netamente digital.
1: estimado Riquelme, ¿qué legado quiere dejar usted? ¿Cuál sería el legado que la gente se acuerde de usted?
0: Mira, yo pienso que el legado tiene que ser algo que la gente se acuerde de ti. O sea, no es lo mismo que digan, él fue el gerente, que te digan, gracias a esa persona llegué a ser lo que yo soy. Y creo que eso es lo mejor que te puede dar una persona. Porque el cargo es pasajero. El cargo, qué sé yo, hoy soy gerente de la institución, después de un año, 2, 10 o 15 o 20 dejaré de serlo. Pero que cuando pase en la calle alguien diga, oye, no digan él fue el gerente, sino gracias a él. O
1: Perfecto.
0: gracias al impulso, gracias a las puteadas de pocas palabras que me dio y el impulso que me hizo, estoy donde estoy. Llegué a ser lo que soy. Creo que esto es bonito, dejar un legado que las personas se acuerden de ti por lo que llegaron a ser ellas, ¿cierto? Mirar atrás y ver lo bueno que has hecho, mirar al frente con tranquilidad, con la frente en alto y que puedas dormir tranquilo. Creo que ese es el mejor legado que puedes dar a tus hijos, a tu familia. Yo tengo 4 hijos, de los cuales, más allá de dejarles una herencia económica, tengo que dejarles un legado, algo que vean ellos que es diferente, que el esfuerzo, como yo les digo, hijos, les di lo más valioso que pueden tener, que es la educación. Ya con eso ustedes que hacen, y claro, las oportunidades que se les abren las puertas ya dependen de ustedes, pero tienen que aprender. O sea, porque no, a veces mi hijo dice, oye, pero oye, ¿cuántas empresas nos vas a dejar? Digo, no, no, tú tienes que hacer las empresas.
1: Ya.
0: Mi vida ya está hecha. Ahora te falta hacer la tuya, para que tú sientas orgulloso de lo que tú eres, no de la herencia que te van dejando, sino de lo que tú vas haciendo. Y sí, dando gracias a Dios, creo que el mayor legado que puedo tener también es dejar una familia, tener hijos, tener una pareja que te valore en el tiempo y que te valore por lo que eres, ¿no es
1: Muy
0: cierto?
1: bien.
0: Porque el poder es efímero, el dinero también hoy de la noche a la mañana se puede desaparecer. Ya, tú sabes, estamos en el grupo de amigos y todo que tenemos, nos hacemos cosas y hay un grupo de amigos que unos tienen más, otros tienen menos, pero somos iguales. Nos
1: Exacto.
0: disputamos igual, hablamos cosas en el grupo, con los de la radio y todo. Entonces creo que ese es el mejor legado, tener amigos indistintamente de lo que somos.
1: Muy bien.
0: Llevarnos con el más pequeño, el más grande, lo que sea. Y no perder nuestras raíces. Creo que el tema de venir de cierta edad, yo no siempre digo de que hay que la pobreza. Yo pienso que la pobreza está en tu mente.
1: Muy bien.
0: Mis padres no fueron ricos, pero yo siempre digo, y cuando hablo con el cabezón, digo, son empresarios de la agricultura. No le digas son estos, son empresarios. Porque tienen que cultivar, tienen que hacer esto. O sea, no, no, no le minimicemos a la persona que tiene una empresa pequeña o que es agricultor. Mi hombre dice, oye, son empresarios. Claro, él es un defensor de los zurdos, pero por otro lado.
1: Estimado ingeniero, la verdad ha pasado súper, súper rápido el tiempo. Muy agradecido con su visita, la verdad. Y ese último mensaje, ese último consejo, tal vez a las personas que nos han visto, a las personas que nos van a ver el rato que retransmitamos, eso también les invito a que vean en Spotify, en YouTube. Nosotros tenemos nuestro canal de Rostros del Éxito. ¿Cuál es ese mensaje al lambateño? ¿Cuál es ese mensaje al socio, al amigo?
0: Mira, yo creo que el consejos y mensajes puede dar mucho, ¿no? Pero creo que el ejemplo que podemos dar, digo, primero, que valoremos los consejos que te dan tus padres. O sea,
1: Eso es.
0: primerito, yo pienso que Esa es la primera disciplina que tienes que tener, ¿cierto? El valorar y respetar a tus padres y escucharles también. Ellos pueden ser los más complicados que pueden, porque un padre siempre es complicado, una mamá peor todavía, pero son los que mejores te dedican a hacer en tu vida. Y luego ser muy disciplinado, porque la disciplina, bueno, tú puedes tener talento, por ejemplo, pero si no eres disciplinado, o sea, la disciplina no depende del ánimo con que estés, la disciplina es y sí, punto. Cumplir lo que tú dices, cumplir en el tiempo que estableces, ser disciplinado, ser éticos en el tema. Y al nivel empresarial tenemos que inmiscuirnos en el tema digital, inmiscuirnos en el tema de que hoy a futuro ser digitales es el camino, mejorar el tema de educación financiera. Con las personas que no se acomodan al tema digital, ir de poco a poco. Primero el primer paso, luego el segundo, primero, pero todo mundo tarde o temprano va a ser digital, va a venir banca netamente digital. Acá, quién sabe, 2028 tengamos a Nubank o otros bancos digitales muy fuertes de la zona, entonces tenemos que ir a ese ritmo. Tenemos otro reto que son las fintech, que también hay que trabajar en eso. No va a ser un riesgo, sino tiene que ser una oportunidad para crecer con el tema fintech. Y luego también el tema de que debemos ser muy responsables con la sociedad. Son muy responsables con lo que nosotros hacemos con la ciudad. Y parte de hacer con la ciudad también es saber elegir, ¿no es cierto?
1: Muy bien.
0: Saber elegir a quienes queremos que también gobiernen nuestras ciudades. Porque así como elegimos un buen gerente por una empresa, también debemos de elegir buenas autoridades dentro del tema. Porque eso también depende, porque tú puedes hacer las cosas muy buenas, pero si el país no crece macroeconómicamente, si la inseguridad no para, no sirve de nada. Y lo mismo en las ciudades. En la ciudad también tenemos que nosotros ver y ser conscientes de que no debemos votar por el bien de uno, sino pensando qué de provecho tenemos que sacar en la ciudad. Y hoy, si las empresas vamos a la era tecnológica, el sector público, municipios, prefecturas y todo lo que tengamos, tienen que ir también anclado al nivel de innovación tecnológica y no quedarse en el esquema. Entonces, creo que eso, y a los chicos, a los que se vean, invertir en uno. Yo invertí en educación
1: Así
0: y yo
1: es.
0: me acuerdo que mi papá me dice, pero ¿por qué no te compras un carro? Y yo me ingresé a estudiar un tema de la nueva carrera. Y lógico, luego estudié la maestría, una maestría, luego mira, en la San Francisco me pagué una maestría yo mismo, inversión. Algunas me ayudaron la institución de labor, pero otras propias, pero invertí. O sea, la juventud tiene que invertir en conocimiento,
1: Muy
0: aprender
1: bien.
0: más, ¿cierto? Porque algunos piensan, oye, consiguen el primer trabajo y lo primero que quieren es conseguir un carro. Digo, hoy me reunía con los chicos de marketing, que son chicos, o sea, en la empresa te decía que doy oportunidades a chicos muy jóvenes y el área de marketing es súper joven. Entraron a la empresa principiantes, recién terminados de la universidad y les he ido formando y todo. Y ellos participaban conmigo en la maestría que yo estaba haciendo en San Francisco, porque cuando en la época de pandemia tocaba clases virtuales, yo les llamaba para que me acompañen ahí en la oficina y que ellos también así decían, inviertan en ustedes, inviertan en conocimiento. No se queden con el único título que le dio la universidad, sino aprendan más, porque eso va a ser el peor, y eso no les quita nada. Y suma a su hoja de competencias para poder ir a trabajar en otra institución.
1: Qué bien.
0: Si de pronto acá ya no puedes crecer, porque ya de pronto hay otro líder que está ahí, que también sabe mucho, pero no puedes. Puede verte con esa carpeta que tienes también, buscar espacio en otra institución. Digo, es que eso es parte de formar personas. Yo no trato de formar personas para que se queden eternamente en la empresa. Si se quedan, chévere, porque aman a la institución, porque les encanta lo que están haciendo. Pero si no, también pueden migrar a otro lado. Yo, no me llamo bien y te pongo un ejemplo de, yo tengo un gran amigo dentro del área también de marketing, por ejemplo, Pablito Proaño. Él se ve esto, Arno, tú aquí, digo, eres esto, yo no te puedo ofrecer más allá. Pues si tienes otra empresa, ¿qué sabes? ¿Sabes? Luego se fue el Sagrario y es el jefe de marketing con Carlos Larrea, por cierto. Entonces,
1: Ya.
0: a mí no cambia, y eso les digo a los chicos, o sea, si no pueden crecer acá, prepárense tanto para que el mercado les acepte. O
1: Muy bien.
0: sea, que eso es parte de. Uno no quiere tener esclavos porque no tienen oportunidad en otro lado. Digo, ustedes no pueden quedarse acá porque no tienen oportunidad o porque si salen de aquí, ¿quiénes contratan? Y aguantarse, no. Prepárense para salir afuera. O
1: Muy
0: sea,
1: bien.
0: solo echarás del esclavo
1: Excelente.
0: mío, nadie más.
1: Excelente los consejos. Bueno, saludemos a las últimas personas. Lorena Moncada, excelente profesional. Katy Cárdenas, un gran líder. Saludos, ingeniero Estuardo. Roberto Paladines dice saludos cordiales a dos caballeros en toda la extensión de la palabra. que sigan viniendo muchos más éxitos. Gracias, mi estimado Robertito, desde Estados Unidos, del Roberto. Saludos,
0: Digo, para
1: ingeniero.
0: Dios.
1: Es una excelente persona el Robert. Saludos, ingeniero Estuardo, un excelente ser humano, admirable trayectoria, todo un ejemplo de dedicación, superación y excelencia profesional. Nos dice Patty Rose. Yasmín Castro, un saludo afectuoso al ingeniero Estuardo Paredes, una excelente persona que contribuye al mejoramiento de la educación y sobre todo brinda un valioso aporte al sistema financiero. Mary Garzón, bendiciones siempre, amigo Estuardo, gratitud por siempre. La verdad, hemos tenido muy buena audiencia. Felicito mucho la forma como usted lleva la cooperativa y la verdad es indudable el éxito que tiene bajo su mando, mi estimado Estuardo. Espero tenerle en una próxima oportunidad más. Es importante, muy importante para nosotros que la gente visualice a ese gerente, a esa cooperativa que tiene confianza. Entonces, sin más, muy amable Estuardo, le espero en una próxima oportunidad. 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Esta noche hemos podido conocer un poco más de no solamente al gerente, sino a la persona, al gran ser humano que hay detrás de esas decisiones y los desafíos. Gracias, mi estimado Estuardo, por haber venido.
0: No, gracias a ti y antes de terminar quisiera mandar un gran saludo
1: Por
0: a
1: supuesto.
0: mis amigos del grupo que tenemos, a mi gente de Guambaló también, que aunque ya no puedo visitar permanentemente, pero siempre estamos ahí pendientes a todos los que de cierta manera han logrado que uno llegue a este tipo de cosas, ¿no es cierto? A mucha gente que ha contribuido, que cada paso que uno da siempre se encuentra amigos. En el grupo de panas que tenemos, en todo tipo de cosas, a la gente que trabaja con nosotros, por más pequeños que sean, creo que siempre es importante. Creo que
1: Qué
0: siempre es
1: bien.
0: importante el paso que damos y conservar esa humildad, esa sencillez que siempre nos debe caracterizar, porque tarde o temprano, como ya te dije, los cargos son efímeros, ¿no es cierto? ¿Ya? Pero la gratitud, y espero que ese es un valor que nunca debemos de olvidar. La gratitud.
1: Muy
0: Debemos
1: bien.
0: ser gratos con nuestros padres, con nuestras parejas, con nuestros hijos, con nuestros clientes, porque eso creo que es un valor que se está perdiendo. A veces piensan que lo que nosotros hacemos es obligación o que los padres hacen siempre es obligación, pero eso tiene que ser gratis. Y los hijos tenemos que ser gratos con nuestros padres. Yo siempre digo, yo crié hijos para que se vayan lejos, ¿no? Yo crié hijos para que compartamos o estar con ellos, disfrutar de sus logros también, porque si no me voy a quedar solo. O sea, si yo creo hijos para que se vayan a todo lado, y tarde o temprano, ¿cómo? O sea, quedo con la pareja y luego. Así es que
1: Muy
0: muchas
1: bien.
0: gracias, José,
1: No,
0: y ojalá
1: gracias.
0: podamos seguir conversando muchos otros temas. Nos ha quedado fuera
1: Nos
0: del
1: quedamos en la
0: camino, pero
1: mitad.
0: creo que es importante ese tipo de circunstancias y trabajar en el bien del país, seguir generando empleo, porque no solo hay que ser, porque dicen, mire, tienes que ser más eficiente, pero tienes que recortar talento humano. Yo me acuerdo, y con eso para terminar, vino una consultora y me dijo, oye, si quieres ser más eficiente, tienes que recortar 50 gestores de negocio. Y yo le dije, no, eso no va a pasar. Al contrario, voy a generar más ingresos para crear más fuentes de ingresos, pero yo no pienso botar gente.
1: Muy bien.
0: Porque fácil escoger y ser más eficiente botando gente. Creo que ese no es el camino. Por cada 8, por cada 10 estudiantes que se gradúan en una universidad, 2 consiguen trabajo en otro y 8 están desempleados o en otras cosas de Hacienda. Entonces, hay que pensar en eso, que si es que salen 10 graduados universitarios, los 10 tienen que salir al empleo. Y nosotros tenemos el último tema que hoy estamos dando oportunidad, porque decía, oye, ¿quién les está dando oportunidad a los mejores egresados de las universidades? Nadie.
1: Nadie.
0: Entonces, nosotros ya creamos un programa y las contrataciones que estamos haciendo también es a los mejores universitarios, a los que se gradúen. Y hoy ya empezamos el tema y contratamos nosotros al área de riesgos, a la mejor egresada de economía,
1: Muy
0: una
1: bien.
0: chica, la mejor egresada de economía, la mejor de nota, y al segundo o tercero mejor egresado, que está trabajando con nosotros. ¿Ya? Y a lo mejor, si tú le haces una entrevista normal y corriente, a lo mejor no califica. Pero en cambio digo, para ser el mejor estudiante, algún mérito tiene.
1: Por
0: Y
1: supuesto,
0: ese
1: claro.
0: mérito no se le mide en una entrevista o en una o en la forma de vestir, sino ya tienen ellos un derecho ganado de empezar a trabajar. Y ese es del otro programa que estamos impulsando y ya lo hemos generado y estamos con el tema. Alguien debe premiar a los mejores. Por algo te queman las pestañas estudiando para que salgas con algo
1: Por
0: y no
1: supuesto.
0: simplemente salir con el cartón a hacer donde sea. Porque cuando te gradúas de la universidad, eres un desempleado más cuantito. O sea, ese es el camino. Entonces hay que hacer patria también creando empleos, estimado. Porque lo que tú estás haciendo creo que es
1: Excelente.
0: importante porque
1: Gracias.
0: ayuda a ese tipo de circunstancias, ayuda a que visualicemos

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1: Son las 9:45.

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1: Son las 10 de la noche en punto.

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1: Son las 10 y 17 minutos.

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1: Son las 10:30.

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1: Son las 11 de la noche en punto.

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1: Son las 11:31.

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1: Es la hora cero, en punto.

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1: Es la hora cero y 15 minutos.

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1: Es la hora 0:30.

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1: Es la 1 de la mañana.

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1: Es la hora 1:15.
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1: Es la hora 1:30.

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1: Es la hora 1:48.

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1: Son las 2:01.

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1: Son las 2:16.

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1: Son las 2:31.

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1: Son las 3 de la mañana en punto.

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0: 32 minutos.
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1: Son las 6:33.

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1: Son las 6:46.

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1: Son las 7:01.

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1: Son las 7:17.

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1: Son las 8 de la mañana en punto.

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1: Son las 8:15.

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1: Son las 8:34.

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1: Son las 8:48.

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1: Son las 9:17.

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1: Son las 9:31.

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1: Son las 9:48.

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1: Son las 10 y un minuto.

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1: Son las 10 y 16 minutos.

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1: Son las 10:32.

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1: Son las 11:15.

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2: 11:57.
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1: Es la hora 1:03.

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1: Es la hora 1:15.

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1: Son las 2:04.

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1: Son las 2 y 17 minutos.
2: Julio Voltio.

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1: Son las 2:31.

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1: Son las 2:46.

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1: Hola y bienvenidos, buenas tardes a todos a una nueva edición de Pulso Productivo, el espacio donde las ideas se convierten en oportunidades y los emprendimientos encuentran inspiración para seguir adelante con estas historias que vamos trayendo. Muy buenas tardes a todos quienes nos acompañan y bueno, esperamos que sea un espacio ameno programa que es siempre enfocado al emprendimiento, la innovación y el desarrollo productivo de Tungurahua. Este programa recordamos que es posible gracias al trabajo conjunto entre la Cámara de Comercio de Ambato y el Honorable Gobierno Provincial de Tungurahua. Saludos a todos quienes nos escuchen por el canal SBC, también Radio Online y Radio Identidad Cultural, llevando cada uno de nuestros proyectos y experiencias para el crecimiento y la innovación de los negocios. Y claro, también comentarles que bueno, hoy tenemos un programa muy especial, que cada transmisión, como ustedes saben, y nos lleva a una nueva temática. Y queremos empezar con una frase: cada tradición guarda una historia, y en cada historia existe la oportunidad de construir un emprendimiento que preserve nuestra identidad y genere desarrollo. En programas anteriores, pues, conocimos historias de jóvenes que decidieron convertir sus ideas de proyecto en negocios ya funcionales. Y hoy damos paso más bien a mirar y descubrir cómo nuestras raíces nos pueden convertir también en una oportunidad para salir adelante con nuestros proyectos de emprendimiento. El tema que hoy nos reúne es emprendimientos desde la tradición. Este será un espacio para conocer los saberes ancestrales, la gastronomía, la artesanía, los oficios heredados que vienen de antaño y que son, nos guardamos en el corazón y que esperamos sigan siendo sostenibles a largo plazo. Nuestros invitados nos compartirán experiencias de aprendizaje que demuestran que innovar también significa valorar a lo nuestro, adaptarlo a nuevos tiempos, claro que sí, y convertir una oportunidad para fortalecer la economía local. Con esta reflexión, y bueno, damos paso a una cordial bienvenida nuevamente y comienza esta nueva edición de Pulso Productivo, Ideas que Generan Futuro.

0: bueno, ya estamos aquí con nuestra invitada especial de esta tarde. Una historia realmente fascinante y trascendente que seguramente nos va a comentar. Pues ella desde pequeña encontró en el trabajo una oportunidad para salir adelante. Y a los 7 años comenzó a preparar un producto muy especial que de manera artesanal se ha ido convirtiendo en una tradición ambateña. El esfuerzo y la perseverancia y el amor por el servicio han hecho que destaque y que sea el sello que hoy la distingue a su marca, ¿no? Su historia representa realmente a miles de mujeres que hoy en día pues marcan con dedicación, con constancia, y que bueno, lograron transformar este deseo por servir en una tradición, en una marca reconocida hoy inclusive en la ciudad, a nivel de país, y bueno, que seguramente ustedes como ícono ya la conocerán, ¿no? En 2012 inclusive llegó a proyectar esta marca junto con sus hijos en una nueva etapa de expandiendo su negocio, y es hoy en día un referente gastronómico, un referente de tradición aquí en la ciudad de Ambato y en Tungurahua y en el país. Entonces, bienvenida, estimada Susana Urrutia López, bienvenida aquí al programa de Pulso Productivo. ¿Quién no conoce, no? La tradición de los jugos de doña Susi Juice hoy en día, ¿no?
1: Sí.
0: Y gracias por estar aquí, ¿no? En Pulso Productivo. Cuéntenos, bueno, bienvenida y cuéntanos cómo comenzó, cómo es esta trayectoria, un mensaje inicial.
1: Muy buenas tardes. Primero agradeciendo a este espacio que es la Radio Identidad, que siempre está pendiente de todo lo que sucede aquí en la provincia de Tungurahua. En primer lugar, los emprendimientos, todo para esos jóvenes que hoy en día necesitan, y muchas gracias.
0: Qué bonito, en realidad, y sí. ¿Cómo es estar detrás de una marca que ha conquistado el corazón de miles de ambateños, ¿no? A través de años, realmente, ¿no?
1: Sí, es verdad que yo me siento una mujer muy orgullosa porque desde muy niña yo trabajé. Usted sabe que antes los jugos y batidos hacían empíricamente, pero usted sabe ya con los estudios, con todo lo que hay en la actualidad, yo me he ido en las capacitaciones, aprendiendo las combinaciones de las frutas, y es así que dije, no, hoy en día solo hay mora, naranjilla y tamarindo, pues voy a hacer una combinación, el alfalfa que hoy en día estamos bajos de defensa muchas personas, entonces la alfalfa contiene mucho hierro, la espinaca y muchas verduras verdes, entonces de ahí dije voy a hacer el alfalfa con la espinaca, y luego seguía yo combinando otros, el borojó, por ejemplo, el jugo de aguacate, que es muy cotizado aquí y en todo el país les encanta ese batido, y es así que hay el aguacate. Yo ocupo mucho aguacate, el aguacate es una proteína muy completa, es bajo en grasa y por eso que el aguacate se utiliza. Y también les recomiendo, como siempre en todas las entrevistas que me han hecho, yo digo que consuman un aguacate diario, el aguacate es muy bueno para su salud.
0: Totalmente saludable e innovador realmente cuando fue desarrollando todos estos productos, y nutritivo realmente, balanceado para lo que necesita el organismo. Pero cuéntenos, mi querida Susi, ¿cómo fue sus inicios? ¿Cómo fue que al inicio usted arrancó y dijo, bueno, pues vamos a empezar? ¿O cómo fue que empezó en esta?
1: Bueno, yo empecé desde muy niña, yo le ayudaba a mi madrina a lavar los vasitos y solo lavaba, y ella es la que hacía.
0: ¿Qué edad más o menos?
1: Perdón.
0: ¿Qué edad tendría en ese entonces?
1: Tendría unos 7, 6 añitos, y yo era muy pequeña, y es así que mi madrina hacía los batidos, y ya cuando yo iba creciendo, mi madrina tenía unos sedazos grandes, de 40 por 60, eran unos grandotes. Lavaba la naranjilla, viraba y decía, ayúdame, mijita, y hacíamos a puro pulso. Antes la naranjilla era muy rica, o sea, no era curada, era bien diferente, salía bien espumosita, cosa que los del Colegio Bolívar venían la hora del recreo, vea, con su pan y chorizo, decía, deme uno de naranjilla, y pedían por la espuma, qué delicioso que era. Y luego el de chicha con mora, que es lo tradicional de aquí de Ambato.
0: Chicha con mora.
1: Después de un plato de chapingacho, un jugo de chicha con mora, queda muy rico, y de ahí seguimos, ya le digo, aumentando las frutas. Hoy en día se vende más el de aguacate que el de chicha con mora.
0: El aguacate se volvió tradición hoy en día.
1: Se volvió una tradición aquí. Ah, aunque sea caro, porque es carísimo el aguacate, claro, está $120 el costal. Claro. Entonces, pero hay que dar gusto al cliente.
0: Aguacates me han llegado a cobrar hasta 2.50 un aguacate.
1: Sí, digo, un aguacate le cobran a $1. Dólar. Ahorita está $1.50 aguacate.
0: Está bien, pero es un jugo que es necesario y es nutritivo. Y bueno, en ese tiempo, ¿qué recuerda con más cariño en esos primeros años? ¿Qué es lo que le añora de esos tiempos?
1: Oye, a mí me encantaba el hielo que venía, yo chiquita chupaba el hielo que venía el señor Baltasar, que ya es
0: de los herederos del
1: uno de los herederos del Chimborazo, traía en burritos, en paja envuelto, y ese hielo nos duraba unos 3-4 días, y antes vendíamos con un cepillo que le hacíamos así al hielo, y le poníamos, y por eso yo le puse el salpicón, antes era
0: su negocio.
1: El negocio se llamaba Salpicones Susi. Ya después fuimos renovando y pusimos sus sillos. Me recuerdo de eso, me recuerdo de la laguna, me recuerdo donde que es la empresa eléctrica, donde que era la urbina, me recuerdo donde que era aquí el Colegio Bolívar, ahí era la plaza de ganado.
0: Claro,
1: Entonces, esas cosas muy lindas que hoy nunca ya no se ve. Y muchas cosas más, de muy pequeña yo me recuerdo. Dicen que no se acuerda, pero yo sí me acuerdo todo. Y me acuerdo más patente de mis padres que me hicieron trabajar desde muy niña.
0: Ah, claro.
1: Que antes no habían los derechos. Hoy es que hay bebidas.
0: Claro, eran otros tiempos, era más difícil la situación, pero también, o sea, bueno, importante también el desarrollo que le ha permitido, digamos, salir adelante y sacar adelante la familia también, a partir del negocio, ¿no? Y la herencia y la tradición. Ahora, Como mujer, o sea, en aquellos tiempos, como mujer, bueno, que trabajaba después que fue haciéndose adelante.

0: en el negocio, ¿qué fue lo más duro que enfrentó en esos momentos?
1: Bueno, lo más duro, casi que duro, duro, así tan fuerte, no. Lo que sí me ha tocado es madrugar todos los días al mayorista hasta el día de hoy, desde que yo tengo uso y razón. Antes yo, por ejemplo, iba a comprar la naranjilla, la mora, toda la fruta que se compra hoy en el mayorista. Primerito comprábamos en la Dolorosa. Y de la Dolorosa bajábamos en caballos, porque ahí no había ni taxis. O sea, yo
0: Claro,
1: estoy hablando, vea, de la era.
0: sí, era
1: Vea,
0: solo el
1: entonces,
0: centro,
1: ya.
0: nomás Ambatito, ¿no?
1: Entonces, y después se trasladó la feria a la primera de mayo y luego subió al mayor. Entonces, lo difícil es madrugar, porque yo toda la vida he madrugado, 4 de la mañana, 5 de la mañana,
0: 4 de la mañana.
1: estoy en el mayorista para traer la fruta clasificada, la fruta bien
0: Qué
1: rica, o sea,
0: rico,
1: es
0: ya.
1: dulce. Usted trae del mayorista sus canastos de mora y vea, usted se come ese ratito y es bien dulce.
0: Fresca.
1: Y por eso yo madrugo, para
0: Ya,
1: traer bien rica la
0: la
1: fruta.
0: más fresca
1: La
0: del
1: más
0: día.
1: fresca, uno hay que escoger, clasificar lo mejor.
0: Qué chévere, pero tremendo, ¿no? También 4 de la mañana todos los días
1: Y
0: ahí.
1: también por lo que me tocaba levantarse, yo levantaba, ya le digo, a esa hora, dejar cocinando, porque antes, hoy ya no cocino para mis, porque ya no son
0: Ya.
1: chiquitos,
0: Claro,
1: pero
0: claro.
1: mis hijos eran pequeños, yo les dejaba cocinando para que calienten en la hora del almuerzo, porque trabajábamos a la pareja, ¿no?
0: Claro.
1: Y es así que de ahí iba mi esposo, daba el almuerzo a mis hijos, me bajaba a mí, y pero he levantado, o sea, yo no me he
0: Ya.
1: hecho para atrás. El esfuerzo es muy bueno y vivo muy orgullosa de ser muy trabajador.
0: Qué bueno, qué bonita historia en verdad. Y sí, pues yo recuerdo que hasta, bueno, tengo la fortuna de haber conocido a Susi de antes de años, justo hablábamos antes al inicio que lo vuelvo a ver a los casi 10, 15 años más o menos que
1: 15
0: nos
1: años,
0: hemos visto.
1: sí.
0: Sí, entonces también me consta que hacía unos almuerzos muy ricos para sus hijos porque pues éramos amigos
1: Y
0: de ahí de
1: también
0: la
1: para los
0: universidad.
1: amigos.
0: Sí, deliciosos de primera mano, sí. Ahora, la pregunta también era, pero en ese tiempo, ¿no? Bueno, estamos recordando un poco antaño, que sé que era a caballo. Quizás nos podría también decir en qué momento siente que su negocio, su emprendimiento fue dando distintos cambios o pasos. Hubo algunos momentos a lo largo de la historia en los que dijo, bueno, este es un punto de quiebre. Aquí cambió algo, aquí cambió algo más.
1: Sí, esa, la tradición de Ambato, ¿no? La tradición, a mí me conocían ya desde muy pequeña. Entonces, mis hijos fueron los que fueron innovando, mis hijos ya salieron de la universidad. Antes que salga de la universidad, a mi nena le dijeron, ve, mija, ¿por qué no te pones tú una sucursal con el nombre de tu mami y ya pon tu propia empresa? Y mi hija ha dicho no, y ha dicho sí, conversa con tu mami, viene y me dice, mami, me dice, quiero
0: Le había
1: hacer el
0: recomendado un amigo.
1: proyecto. No, en la universidad,
0: Ah,
1: los
0: en la
1: profesores,
0: universidad, los
1: el
0: profesores.
1: proyecto. El
0: Ya.
1: proyecto salió de la Universidad
0: Ah,
1: Técnica de Ambato.
0: ya.
1: Y es así que viene y me dice, mami, dice, sabes que yo pienso seguir tu mismo negocio, pienso poner una sucursal, ya estoy haciendo un proyecto. Y le digo, pero verás, mamacita, esto es para trabajo muy duro. Tienes que madrugar, tienes que hacer los jugos.
0: ¿Usted quería inicialmente que ellos sigan con el negocio o
1: Que
0: no?
1: mis hijos, no, yo quería que estudien, pero no, sí siguen estudiando todavía,
0: Ya,
1: se siguen preparando mis
0: Claro,
1: hijos, no se
0: te sigo
1: quedaron
0: escuchando. Sí.
1: estancados, no, pero les gustó, me veían a mí como trabajo, entonces les gustó la manera de cómo
0: Vieron
1: trabajar
0: una
1: yo
0: buena oportunidad.
1: y les encanta. Y me da un orgullo que mis hijos les gusta trabajar en el mercado, a ellos no les da vergüenza de nada. Y yo soy una mujer muy orgullosa de tener esos hijos que no les da vergüenza de nada.
0: Claro.
1: Y es así que de ahí puso la primera sucursal
0: ¿En dónde estaba
1: en la
0: ubicada?
1: universidad, en la Técnica de
0: Ah, en la
1: Ambato,
0: misma
1: junto al
0: universidad.
1: municipio. Aquí sí, ahí se
0: Ya.
1: puso mi mujercita. Y luego Daniel me dice, mami, dice, ya le pusiste la sucursal a la nena, ponme a mí también. Digo, híjole, le digo, pero ¿en dónde? Y ahí mi hijo dice, estudiemos mercado, fuimos estudiando, estudiando, viendo. Íbamos de arriba para abajo, Ceballos, Bolívar, dos,
0: Buscando un lugar donde pueda haber
1: buscando
0: buenos
1: lugar.
0: clientes.
1: Íbamos a ponernos por la Urbina, más o menos. Y cuando estamos bajando ya la Juan Menín Novela, y dice, mami, dice, ahí está un local de venta. Y entramos a preguntar, y una señora muy bella dice, sí, sí está de venta, dice Susanita, yo a usted le conozco, a usted le dejo el local, un cerrar de ojos, porque usted es una persona constante, una mujer muy trabajadora, y esto no se deja nomás a cualquiera, y yo le cedo a usted. Habían muchas ofertas, habían muchas ofertas y me cedió, doy gracias al creador que me cedió a mí y ahí sí ya se quedó mi hijo. Ahí mi otro varón, el tercero, dijo, mami, ya les diste a los dos, también ponme a mí. Ahí les di también en baños. Él se puso el palito, el primero se puso en baños.
0: Sí.
1: Ahí se puso dos sucursales y por el trabajito, porque le dieron un trabajo aquí en el Ministerio de Educación. Bueno. Ahí tuvo que dejar, porque yo le dije, mijo, para hacer las cosas bien, tienes que hacer una sola cosa. Porque no tienes que dedicarte a dos cosas, porque no estás ni la una ni la otra y te va a ir muy mal. Claro. Sí, me escuchó, dejó la sucursal en baños y se dedicó a trabajar aquí. Y luego ya dejó el ministerio, o sea, ya salió de ahí. Y luego está retomando, me dice, mami, dice, ¿sabes qué? La moto, tengo una motito que está ubicada en la Víctor Hugo y esa él maneja ese negocio. Y les va muy bien, gracias al Creador, con la bendición de él, pues a mis hijos, a todos tres.
0: Ah, muy, muy bien. Qué increíble, ¿no? Cómo ha ido evolucionando, ¿no?
1: Y sí, con la ayuda del Creador yo quisiera poner otros puntos de venta. Porque me piden, o sea, por ejemplo, aquí te vea cómo anhelan los quiteños.
0: Ah, sí.
1: Uy, los quiteños, bien, dice su, si póngase uno en Quito, digo, algún día. Dice usted, así vive ya, ¿cuánto tiempo? Digo, yo ya me iba a poner antes de la pandemia, verá, antes de la pandemia. Pero se suscitó, usted sabe que la pandemia
0: nos golpeó
1: a todo el mundo, pero no nos caemos.
0: ¿Qué fue
1: los
0: lo más?
1: Los amateños somos fuertes y nos sabemos levantarnos.
0: Uf, ¿qué fue lo más, ese fue el momento más fuerte de... ¿Que afrontó el negocio la pandemia o hubo otros más?
1: No, ese. El único que fue muy fuerte porque tocó pagar arriendos a las personas de los... No perdonaron los arriendos y tocó pagar de los 2-3 meses reunido. También se perdió ya las cosas que se dañaba y todo. Entonces, es el momento difícil para todos.
0: Claro.
1: Yo creo que fue para todos.
0: Sí, totalmente. Y en alguno de estos... Seguramente en esa transición, ¿no? ¿Cuántos años, por cierto, tiene el negocio ya que usted los cuente?
1: El negocio se va a cumplir el 9 de agosto. ¿Ya? Sí, el 10 de agosto se cumple 58
0: años. 58
1: años
0: de tener 58
1: años.
0: Miren ustedes, de tradición
1: 58
0: pura. ¿En qué momento siente usted que ese negocio empezó a ser como una tradición para Ambato?
1: ¿Qué le diría yo desde cuando... O sea, mis hijos ya pusieron la marca de Susy Juice. Desde ahí ya empezó mucho a fluir bastante a nivel nacional.
0: Ay, sí.
1: Las invitaciones, doy gracias al Creador, me han invitado a todas partes, a Guayaquil, me han invitado a Quito, a las ferias que saben hacer. Entonces ahí ya seguía conociendo y me seguían llamando. Y gracias al Creador que me han invitado, ya le digo, Riobamba, La Tacunga, aquí a todo lado. Y ahí me hice conocer y luego ya mis hijos ya con sus hijos ahí sí ya.
0: O sea, podría decir que esto realmente empezaron a llegarle las invitaciones en algún momento y después usted dijo, bueno, pues siento que esto también impulsa mi negocio.
1: También
0: vamos
1: impulsa, claro, vamos a renovar
0: la marca.
1: Y a seguir aumentando ya más productos, más combinaciones de jugos, como hoy en día tengo los nuevos sabores que son los arándanos, que son muy buenos para el corazón, para las almendras, que son para el cerebro, y así muchas cosas que tienen muchas vitaminas. O sea, yo tengo frutas que contienen muchas proteínas.
0: Claro, totalmente. Y miren que hoy en día tratamos de volver siempre a lo natural, ¿no es cierto? A veces
1: así
0: con
1: es.
0: tantos preservantes, tantos químicos, se va perdiendo un poco la salud también y nos recomiendan los doctores volver a la parte ya de
1: natural,
0: ¿no? De la ingesta.
1: Y hoy en día, perdón, tenemos que cuidarnos más porque hoy el producto que cosechan los señores agricultores ya no es virgen como antes. Antes era la papita sin curar, la fresita, la mora, todos los embrios era sin curar. Hoy si no pone sus químicos ya no se produce. Entonces esa es la razón.
0: Entiendo. Ahora, ¿y cómo, porque me habla de dos, es como hablar de dos mundos. El uno es la tradición y el otro la innovación. ¿Cómo logra como que los dos se compenetren en su negocio, ¿no? Sin ya, perder
1: la tradición. La sucia es la tradición.
0: Ya.
1: Y los otros son mis hijos.
0: Ah, ya. Ellos claro, aportan la innovación. Ah, es verdad.
1: La innovación son mis hijos y la tradición es la sucia.
0: Es un negocio que a partir de la familia también
1: claro,
0: tuvo esos
1: cambios.
0: Claro,
1: toda la familia ¿no? está en un solo
0: en el negocio. Qué bonito.
1: Negocio.
0: Y ahora, quizás... ¿qué significa para usted o para Susy Yus que hoy en día sea un referente para Ambato, para quienes lo visitan y que digan, ah, pero tienes que irte a los jugos de la Susy? Tienes, si no te vas allá, a ver, no has servido la visita, no pasaste por Ambato. ¿Qué significa para usted que digan eso?
1: O sea, yo me siento una mujer muy emocionada porque vienen con todo el amor. Usted quisiera ver, en el mercado entra y me dice, Susy, o sea, con todo ese amor, con todo ese cariño que yo también les entrego, porque el amor lo motiva a hacer muchas cosas lindas y eso es lo que llama la atención. Ustedes están entrando ya al mercado y yo muy buenos días, muy buenas tardes, saludando duro. Entonces me regresan a ver y me dicen, ella es la Susy.
0: Ah, ya lo ella, ella debe ser. Claro,
1: por el saludo me caracterizan la Susy, entonces.
0: Qué bonito.
1: Y me siento muy emocionada, muy orgullosa por el trabajo que el Señor me dio.
0: Qué bonito, en verdad, que el amor al servicio, a la gentileza, pues.
1: La pueda, calidez.
0: Claro, proyectarle hacia el crecimiento, ¿no? Y al reconocimiento de realmente estos valores que muchas veces se van perdiendo, ¿no? Los saludos,
1: es,
0: el cariño
1: sí.
0: en el negocio.
1: Pero en mí nunca quisiera que se pierda, porque yo me acuerdo cuando yo tenía 50 años, 55 años así, yo decía, ¿cómo seré yo cuando ya tenga más edad? Y yo tenía miedo. Yo sí les soy ¿ya? sincera, yo tenía miedo porque dicen que cuando ya pasan sus 50, sus 60 años, ya se vuelven ya cascarrabias, se vuelven así, y bendito doy gracias, todo le doy gracias yo a él, porque él me da más sabiduría, más entendimiento y más solvencia para poder yo servirles al pueblo.
0: Qué bonito, ¿verdad? Qué verde, ¿verdad? Y se proyecta para largo seguramente el negocio, ¿no? ¿Cuáles son sus proyectos a futuro? ¿Qué es lo que ve con Susy Yus a futuro?
1: Ahí sí no sé, mi proyecto es muy grande, pero todo es la voluntad del de arriba, todo es espera
0: totalmente.
1: Con el de arriba, ¿no?
0: Sí, entonces, sí, sí. Entonces,
1: yo espero a él.
0: Que siga sosteniéndose con esa tradición, que siga avanzando el negocio, que Dios lo permita así, y seguramente tenemos toda esa tradición para largo rato, que siga creciendo, ojalá que sí, ya es un referente de la ciudad para los jugos de la ciudad.
1: Así es, uno se tiene muchos sueños, pero del dicho al hecho,
0: claro,
1: ya
0: claro
1: sabes
0: que, sí.
1: que no es nada lo que uno se dice, porque uno se piensa una cosa y después el creador mismo dice, no es lo que tú piensas, no es lo que tú quieres, sino lo que yo dispongo. Entonces yo respeto y yo soy,
0: qué
1: tengo
0: bonito.
1: Mucha fe a mi creador.
0: Qué bonito que siga siendo así, y en verdad por eso se ve que la bendición le ha sostenido por el temor a Dios. Entonces
1: sí,
0: qué bonito,
1: amén.
0: En verdad, sí. Entonces, finalmente, si hoy tuviera la oportunidad de dejar un mensaje a jóvenes que quizás algún momento quisieran, porque la semana pasada tuvimos un espacio acá con jóvenes emprendedores y queríamos, bueno, nos hablaban de sus ideas de negocio, estaban empezando, pero claro, convertirse en un ícono, en una tradición ambateña, pues, ¿cuánto trabajo hay detrás, no? Entonces, ¿algún mensaje que les pudiera dar a ese?
1: Yo les digo una cosa a toda la juventud que quieran emprender. Pues luchen y amen lo que hacen. Usted sabe que hoy alguna cosita que estén vendiendo, y si lo hacen bien hecho, hagan bien hecho de corazón y con amor, porque algunas personitas no les gusta trabajar, ¿no? O sea, trabajan un poquito y ya se cansa, y esa no, hay que ser constante. Y la constancia es lo más primordial en este entonces.
0: Totalmente.
1: Y es así que les doy el mensaje que cualquier cosa, hoy hay cooperativas, hay bancos que les dan sus préstamos, inicien con un poquito, unos $1,000, $2,000, y si pone algo, ya le digo, si usted pone aquí en Ambato a vender piedras, eso lo vende, porque los ambateños en sí somos bien tradicionales.
0: Sí,
1: entonces,
0: sí.
1: Les va a ir muy bien y sigan adelante con la bendición de él. No se den pie atrás, con un pie derecho hacia adelante y pidiendo al Creador, todo le va a ir muy bien a toda la juventud.
0: Qué bonito mensaje. Claro que sí, sí, claro que sí. Bueno, la tradición, el esfuerzo que hay necesario para salir adelante, la constancia, como le decía, para su hijo, ¿no es cierto? Inclusive en su momento. Y claro, el temor de Dios. Y finalmente, si tuviera la oportunidad, y seguramente habrá tenido a lo largo de todos estos años de su negocio, de sentarse junto a algún experto en negocios, en marketing, tal vez alguna preguntita que tenga hoy en día que le haya quedado o en este tiempo o que quisiera hacerle, bueno, en marketing, en negocios, en emprendimiento, ¿qué le preguntaría?
1: Yo le preguntaría, además de que nosotros damos mucha salud y tradición aquí en Ambato, que me daría a conocer qué es bueno para esto, y así como yo me he ido a capacitaciones y yo me han enseñado, entonces yo eso quisiera que venga conjunto con lo que yo, con mi trabajo, o sea, con las producciones de las que nomás le hace daño para esto y esto y así. Porque yo, por ejemplo, yo caseramente, ¿no? O sea, yo he experimentado en mi familia y en mí mismo. Por ejemplo, yo les mando la naranja para el jengibre, les doy la alfalfa, les doy la malta con huevo para la menopausia, les doy el de aguacate y así. Digo, vea, esta cosa le va a servir. Por ejemplo, hoy está en flote la sidra, el chayote para las personas que sufren de diabetes, para el colesterol alto, para los triglicéridos. Usted haga hervir en la mañana un chayote diario con apio y perejil, se toma eso, y además de eso, a mediodía se toma con un tomate de árbol, y vea, va sanito de colesterol, o sea, ya no le existen los triglicéridos y el colesterol.
0: Claro, totalmente. Entonces, esas formulaciones quisiera un poco
1: Conocer más.
0: más a profundidad. Seguramente
1: Sí.
0: así podrá seguir innovando y entregándonos este hermoso servicio que todos los ambateños lo llevamos en el corazón y con orgullo de que Susi realmente sea un ícono de Ambato y que, bueno, qué bonito en verdad una mujer emprendedora como
1: Así
0: usted.
1: es que a los que nos están escuchando, y si me escuchó este mensaje, que yo sí necesito saber más de esto para la de salud, yo quisiera que se anoten y me vengan y digan, Susi, yo te voy a dar estas
0: Ya
1: palabras.
0: saben
1: Entonces,
0: dónde lo pueden
1: ya,
0: ubicar en
1: si
0: el
1: saben
0: mercadito
1: dónde
0: ahí.
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0: Qué bonito, ¿no? Pues ahí dejan los contactos para que puedan visitarla y probar estos deliciosos jugos que son pues tradición de Ambato. Muchísimas gracias, Susi, y esto es Pulso Productivo.
1: A usted, gracias.
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1: Porque las tradiciones no solo preservan nuestra historia, también pueden convertirse en oportunidades para emprender, generar desarrollo y fortalecer la identidad de nuestros territorios. Agradecemos, por supuesto, profundamente a Susi, fundadora de Susi Juice, por compartir con nosotros una historia de esfuerzo, de perseverancia y amor por el trabajo. Ella ha demostrado que los emprendimientos nacidos desde la tradición pueden trascender generaciones y convertirse en un orgullo para toda una comunidad, mi querido José.
2: Sino la historia tan profunda que nos comentaba Susi, un emprendimiento familiar y que ha comprobado que desde nuestras raíces, o sea, a partir de nuestras raíces también significa el hecho de conservar los saberes, conservar, pues nos contaba historias de antaño, ¿no? Y transformar también todas esas tradiciones en oportunidades para su familia, incluso, y para las familias, para que genere desarrollo local, negocios y emprendimiento. Y bueno, también a todos los emprendedores queremos dejarle una invitación, que crean en el valor de sus tradiciones, ¿no? Es un valor profundo, inmaterial, pero que realmente llega a significar muchísimo, que rescaten, renoven esa cultura de conocimientos y que son realmente heredados y que van pasándose de generación en generación en las familias y que también, bueno, aprovechen, ¿no? Para innovar, para que eso sea trascendente y tengan esa presencia y esa esencia en los tiempos de hoy, pero que no conviertan su identidad en algo que se va perdiendo, ¿no? En algo que se va difuminando, sino que más bien se diferencien o diferencien sus emprendimientos a partir de dónde nacen, dónde son sus raíces y que busquen así, pues, sostener a sus negocios.
1: Así es, porque cuando un negocio nace del trabajo, de la pasión y el amor por sus raíces, por supuesto, tiene el poder de dejar un legado que inspira también a futuras generaciones, mi querido José, porque esto es Pulso Productivo.

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2: Y ya tenemos en estudio a una invitada muy especial que también va a continuar conversando con nosotros sobre estos temas que también nos importan a cada uno de nosotros. Ella es la ingeniera Patricia Moreta. Es ingeniera en empresas, licenciada en ciencias administrativas. También es emprendedora patateña con experiencia en gestión administrativa, contabilidad, capacitación y desarrollo de iniciativas productivas. Ha colaborado en procesos administrativos y de planificación estratégica. Es facilitadora de talleres de formación.

0: Información y gerente propietaria de Tienda Tu Tienda Patate, un espacio que promueve el valor de los productos y la identidad local. Ella nos acompaña con el tema oportunidades con visión de negocio. Bienvenida a Pulso Productivo, mi querida Patricia.
1: Muy buenas tardes, muchísimas gracias por la apertura, por la invitación que me han hecho y saludos a todos los fieles oyentes de esta emisora.
0: Cuéntenos un poquito sobre lo que usted ha desarrollado con toda esta trayectoria que usted tiene en el tema de emprendimiento.
1: ¿Cómo he surgido? ¿Se ha surgido ya?
0: Sí.
1: Bueno, sí, es de un proceso muy largo. Hemos trabajado de años, digamos que unos 50 años, que lo hemos mantenido el negocio, como ustedes bien saben, es una panificadora que nace en Patate. Es una panadería que ha trascendido de generación en generación y esperamos pues que ojalá vaya también en la generación que viene ya nuestros hijos. Entonces, como dije, es un proceso largo, un proceso que lo hemos hecho con mucho sacrificio en todo sentido. ¿Por qué? Porque ustedes saben, se han venido en la sociedad, en lo político, ha venido paros y hemos seguido, nos hemos mantenido. A pesar de todo, hemos sido fuertes, a pesar de todos los obstáculos que han venido, feriados bancarios, COVID.
0: ¿Desde cuánto inició usted? ¿Cuántos años ya lleva en el tema?
1: Verá, creo que desde que nací, porque
2: nació
1: mi papá
2: con el pan, sí. Vino con el pan en brazos usted.
1: Sí, mi papá siempre me dice, bueno, tengo 50 años y me dice que cuando yo nací ahí se formó la panadería. Ahí surgió la idea de mi padre. Entonces, él ha sido el promotor, el que nos ha inculcado, el que nos ha sido nuestro ejemplo de vida para poder llevar a cabo este negocio que hoy tenemos y gracias a Dios lo seguimos manteniendo en pie y aspiramos pues que ojalá, como el tema lo dice, es sobre las tradiciones como una oportunidad de negocio, pues sí, es la idea es trascender con el tiempo y con nuestras futuras generaciones de la mano.
2: Estimada Patricia, bueno, es un gusto tenerle acá en Pulso Productivo y quizás, bueno, la entrevistada anterior que también tiene una trayectoria en la que se ha ido estableciendo como un ícono de aquí de Ambato también en la tradición, nos dejaba pues una pregunta, una recomendación con la cual también quisiéramos empezar este diálogo, ¿no? Y decía, bueno, quiero aprender más de sabores, más de gastronomía, pero también quiero sostener la tradición. ¿Cómo recomendaría usted para alguien, para un emprendimiento que se está volviendo también una tradición aquí en la ciudad de Ambato, que logre esa trascendencia de generación en generación como usted ya lo ha logrado? Y también, bueno, lo pregunto a partir también de su expertise, de su formación, ¿no? Que usted también entendemos que conoce todo este mundo de la administración de los negocios, de las ciencias administrativas. ¿Cómo recomendaría a alguien que siga trascendiendo en el tiempo?
1: Verán, son unas estrategias. El hecho de rescatar la tradición en un producto y mezclarlo combinarlo con la innovación, van de la mano. Siempre van de la mano porque si estamos solo con lo tradicional, como que las nuevas generaciones se aburren. Entonces pierden el encanto y ustedes ven que las futuras generaciones, los chicos, están ya en lo nuevo, y eso es fugaz. No se permanece, no trasciende. Entonces, hoy es la oportunidad, y yo sí aconsejo a los emprendedores, a quienes ya tenemos el negocio, innovemos, no nos estanquemos en lo tradicional, innovemos con nuestras recetas, innovemos en la atención al cliente, innovemos en la presentación del producto. Es bueno, sí, mantener nuestra esencia, nuestra receta, para combinarlo con la innovación. Hoy con esto de la tecnología, que la inteligencia artificial, el aplicarlo funciona muy bien. Totalmente. Y podemos llegar a mucha gente y como digo, las empresas, los negocios que hoy no, bueno, tal vez unos pocos puedan trascender, pero siempre digo, va de la mano lo tradicional también.
2: Totalmente. Y ahora, quizás, bueno, para lograr esas oportunidades, usted también has sabido ver, ¿no? Hablábamos del proyecto Tu Tienda. Tu tienda patata. Sí, entonces, ¿cómo empezó en cambio ese proceso, ese proyecto?
1: Sí, ustedes saben el comercio online. Entonces, nosotros también estamos ahí aplicando lo que son productos patateños también para llegar a la gente a través de encomiendas, de llegar a la puerta del hogar. Entonces, tenemos productos que asimismo se rescata lo tradicional. Por ejemplo, aparte de que del negocio familiar que tenemos, que es el pan artesanal en horno de leña, entonces nosotros también creamos otro producto asimismo como vuelta en cambio, como mi familia, mi esposo, mis hijos. Hacemos mermeladas tradicionales donde no va lo químico. Ustedes saben que hoy en día tratamos de no comer alimentos ingeridos o alimentos
2: ultraprocesados,
1: sí. Entonces colorantes, sabemos que eso afecta a futuro.
3: Consumir más orgánico.
1: Claro, y a la larga no vamos a tener una buena vejez. Claro. Queremos conservar nuestra juventud. Entonces, lo que nosotros es seguir manteniendo, consumirlo, la parte orgánica, que no tengan productos químicos, que tenemos que dormir más horas, no 2-3 horas. O sea, tener que mantener, como digo, llegar a una vejez digna.
2: Totalmente, ¿no?
3: ¿Cuál sería el producto estrella, lo que destaca a Tienda Tu Tienda Patate?
1: Las mermeladas nos hacemos, por ejemplo, las de uvilla, de maracuyá, y hacemos también de piña y le mezclamos ahí la mitad mixtas, pero orgánicas.
3: Ahí entregamos orgánico. También la esencia del territorio en el que nosotros estamos ubicados, por ejemplo, en este caso patate.
1: Sí, ahí la cultivamos, asimismo con semillas de que es buena, que es un poquito más grande, tiene, o sea, todo de calidad. Tratamos de dar a nuestros clientes y a nuestros consumidores la calidad. Eso es lo que nos funciona.
2: Pero qué interesante es lo que comenta, porque en el ejemplo que dice, ahorita estamos con la tienda online. Es tienda online, pero también es tradición, ¿no? O sea, mezcla justo los dos.
1: Claro, sí, o sea, yo como digo, siempre va mezclado de la mano, porque, o sea, por ejemplo, podemos ver claramente y palparlo bien en los artistas. Los artistas lanzan música y es fugaz. Pero nosotros siempre recordamos los 80, la música de los 80, y uno es una nostalgia que vive y sigue ahí.
2: ¿Y cómo entonces, sostener la cultura?
1: Así mismo un negocio. ¿Sí? Un negocio es así. Así mismo tiene que trascender. Mantener esos creencias, esos hábitos, siempre tomados de la mano con la innovación. Para no quedarnos ahí sepultados.
2: Totalmente, ¿no? ¿Y cómo hacemos para, en cambio, o sea, sostener esos valores, sostener esos principios, esos inclusive de esa tradición? Porque creo que el tungurahuense le gusta sus raíces, es orgulloso, y claro, en Patate, en Ambato se ve eso. ¿Cómo hacemos para no perderlos?
1: Yo pienso que viene desde el hogar, desde la escuelita, que, bueno, también desde el hogar inculcar a nuestros hijos buenos hábitos. Por ejemplo, nuestra abuelita tiene una receta de un pastel que le incluye, no sé, cosas de chía, todas esas cosas de antes que le hacían de quinoa, le hacían con tal vez con máchica. O sea, eso se ha ido perdiendo. Entonces, creo que nuestro deber

0: flote, porque como digo, la atención al cliente también se va innovando. También mantenemos esa tradición, el saludo de bienvenida a nuestro cliente, de ser agradecido, que pase una linda tarde, un buen día, gracias. O sea,
1: eso me parece un excelente punto que ha tocado nuestra invitada, porque, por ejemplo, yo tengo una experiencia de fin de semana que me fui justamente al Cantón Patate. Y recuerdo que me iba preguntando, o sea, quería comprarme mandarinas. Y en un puesto pregunto, ¿y ya cómo están esas mandarinas? Me dice, pero así, o sea, como que brava. Esas son de tres, esas son de dos y esas son de uno. Pero ¿y cuántas vienen? Porque muchas veces, o sea, uno acostumbra a que les digan 30 por un dólar. O sea, así, ¿no? Y me dice, no, las que caben en la canasta. ¿Qué ganas me va a dar a mí de comprar?
0: No, pues yo claro.
1: Me di la media vuelta y me fui. Entonces, claro. Creo que eso uno debe tener claro como una corta experiencia. O sea, tener la cultura del servicio al cliente. Exacto. Y eso es algo que también ayuda muchísimo a los negocios, a los emprendimientos. Así porque es. De pronto si yo como cliente me voy a un lugar y me tratan bonito... Así claro. No tenga, aunque sea después sí regreso y sí le compro.
0: Claro, es la amabilidad y el respeto. Uh-huh. Porque usted le atiende a un cliente que recién llega, como a un conocido, como a un familiar, apenas llega, esa persona va a sentirse cómoda, segura, bien atendida y con es seguro, más seguro que regrese ese cliente por la atención, porque le hace sentir como que usted fuera parte de. Uh-huh. Entonces,
1: y así voy fidelizando clientes.
0: Claro, y entonces dicen, no, pues aquí me gusta bien cómo me atiende, me saludan. O sea, porque sí he visto en algunos negocios, uno se llega y uno se pregunta y nadie le contesta, y nadie ni siquiera, o sea, así de frío, y yo digo, chuticas, o sea, no, a la final nunca me atendieron. Entonces, no, la idea es eso, y eso es lo que hemos mantenido nosotros como Pan del Valle también, el saludo. Un saludo cordial, respetuoso y amable.
1: Cliente. Uh-huh. Sí.
2: Ahora, como Pan del Valle, que ha trascendido de generación en generación y que ha logrado sostenerse como tradición también de su ciudad, ¿no?
0: Claro.
2: Que quizás si nos pueda resumir los tres principales cambios, no sé, que ha habido en estas generaciones, porque hablamos de innovar también, ¿no? Y que ha sido como que los puntos a lo largo de todo este tiempo que dijeron, bueno, aquí antes era así y el negocio cambió. Y a partir de eso, después hubo otro momento en el que cambió y por eso estamos donde estamos.
0: Sí. Bueno, sí, a inicios cuando se creó pues la empresa, bueno, de lo que yo me acuerdo, era todo artesanal, no había maquinaria. Se mantenía así. Yo me acuerdo cuando tenía 24 años, creo. Ahí empezamos ya a poner la maquinaria.
2: Pero, o sea, 24 años trabajando también en la panadería, ¿no? Porque usted nació prácticamente.
0: Claro,
2: en la
0: panadería. Prácticamente yo nací, o sea, con mi mamá atendía el local y éramos pequeñitos y ayudábamos a vender, o a veces a mi papá ayudándole a pasar un ingrediente, o sea, éramos así. Entonces, se vio el cambio ya de que nosotros ya prácticamente terminamos la universidad y éramos así también en esa época en donde no había mucho empleo. Entonces la iniciativa nació de que, bueno, hagamos algo nosotros, emprendamos. Mi papá tiene ese bueno, es artesano, ¿no? Aprovechemos de eso. Entonces ahí es cuando nosotros con mi padre incursionamos en esto de la panadería. Luego con el pasar del tiempo hemos ido incrementando más y más maquinaria. Hoy estamos y hicimos la adquisición de nueva maquinaria, asimismo para reducir mano de obra. Se sabe que la migración ha afectado muchísimo al sector empresarial, en donde no hay mano de obra. Entonces es escaso y bueno, la maquinaria es un aliado para nosotros.
2: ¿No?
0: Claro, es un aliado la maquinaria, la tecnología. Entonces la adquisición fue de eso también porque

0: vimos una debilidad ahí. Entonces, para fortalecerlo, se hizo la adquisición de maquinaria, más maquinaria, para suplir ese vacío y por ende, pues, reducir también el tiempo y costos. Entonces, ese fue en este proceso. Junto a ello, también estamos por también no cambiar de receta, sino aplicar otras recetas. Por ejemplo, ustedes saben que esto de la masa madre, como digo, queremos nosotros no
1: Claro, no.
0: cuidar lo que
1: Sí.
0: ingerimos, porque no es nomás de, bueno, yo como lo que, con tal de llenarme. No, no se
1: Claro.
0: trata de eso, se trata de cuidar nuestra salud, nuestro cuerpo. Entonces nosotros estamos ya por aplicar también nuevas recetas, mucho más ancestrales, como digo, lo que es la harina de gamáchica, de quinoa, la masa madre. Entonces, conjunto con eso, estamos tratando de seguir a la par, de no morir en el pasado.
1: Claro, porque ha habido seguramente a lo largo de todo este tiempo muchísimos negocios que pues se van haciendo más pequeños, van perdiendo mercado porque las tendencias del consumidor son
0: Exacto,
1: diferentes, ¿no?
0: exacto. Sí, o bueno, y también sí hemos visto que, por ejemplo, hoy en día que el TikTok, las redes sociales, sí también es parte de también de estar
1: Presente,
0: en
1: digamos,
0: el
1: en el mercado.
0: presente, en la mente
1: El
0: del
1: consumidor,
0: consumidor.
1: claro.
0: Entonces, eso es lo que también estamos tratando. Bueno, nuestros hijos ya también vienen con eso, ¿no? Entonces, también vamos a también que ellos tomen la batuta por este sentido, en cuanto a lo comunicacional, a la publicidad y todo eso. Entonces, esa es la idea de no morir
1: Qué
0: en el
1: bonito,
0: pasado.
1: ¿no? Están
0: Incluso
1: manteniendo la
0: yo creo que
1: esencia.
0: hoy por hoy hay una gran oportunidad en el mercado, dado que justamente de lo que hablabas, mi querido José, de las tendencias del consumidor, es que hoy por hoy ya todo el mundo como que busca lo más sano.
2: Sí.
0: Entonces, yo creo justamente en los emprendimientos, los emprendedores que realizan este trabajo tradicional, o sea, y ofrecen productos orgánicos. Entonces, tienen un mercado un poco más amplio que lo pueden combinar, sí, justamente con las nuevas tecnologías para poder llegar mucho más rápido.
2: Así es, sí me he ido a ferias y chuta, y a veces me quedo yo corta, porque hay veces que vienen emprendimientos mucho más, o sea, evolucionados, pero manteniendo lo tradicional. Entonces, y eso es lo que a uno impacta y dice, wow,
1: Qué
2: me
1: bonito.
2: falta eso, me falta eso. Entonces, me estoy quedando atrás, a ver, ¿cómo hacemos? Entonces, nos ponemos a pensar y decir, bueno, entonces hagamos así. Entonces, eso es lo que,
1: Le
2: bueno,
1: sostiene.
2: felicito yo a esos emprendimientos que sigan adelante, que no se queden ahí. La perseverancia y la constancia, y eso es lo que nos mantiene a flote. No desmayen, no
0: Seguirse
2: desmayen.
0: educando, seguir
2: Eso es
1: innovando en él.
0: educándose y autoeducándose también. Pienso, bueno, creo que la Cámara de Comercio también da cursos, talleres, también dan ferias. Entonces, esa es una ventana abierta para poder también innovar.
1: Qué bonito. Y finalmente, quizás con sus años de experiencia, ¿qué mensaje le dejaría a la juventud que hoy en día esté queriendo empezar un negocio, que quisiera tener el éxito tradicional y transicional que usted ha tenido y que, bueno, que no saben cómo empiezo, ¿no? ¿Qué mensaje les daría?
2: Claro, a los jóvenes, pues sé que hoy la tecnología, hay veces que los negocios es fugaz. Rescatemos lo tradicional, llevemos de la mano lo tradicional. A nuestros abuelitos, a nuestros tíos, preguntémosle cómo fue antes y combinemos de eso y verá que mil maravillas nos va a salir. Ideas maravillosas que van a trascender con el tiempo y ustedes con su forma de ver las cosas, con esta tecnología que ustedes tienen al alcance, miren, van a alcanzar un éxito en cualquier cosa que ustedes se lo propongan. Así es, tener la intención y la visión, por supuesto, para poder crecer más allá de lo que de pronto uno tenga pensado en un principio. Muchísimas gracias, mi querida ingeniera Patricia Moreta, por acompañarnos. Y nada más para culminar, ¿en dónde la podemos encontrar? Eso nada más que nos cuente.
0: Ya, bueno, sí, primero agradeciendo por el espacio, por la invitación, muchísimas gracias por este espacio que me han dado, por enseñar un poquito de mí, de mi experiencia y dar a conocer a todos. Ojalá y aspiro y espero que les llegue este mensaje, que no se desmotiven, que esa lucecita que lo tienen ahí dentro, háganlo brillar. Sabemos, pongan esa voluntad que falta y verán que ustedes van a brillar y sacarán a flote la idea y el objetivo, ese sueño que ustedes tienen y van a salir adelante.
2: Así es, muchísimas gracias. Y de
0: Eso
2: este
0: es.
2: modo la despedimos, pero sin antes, díganos en dónde la podemos encontrar, de pronto sus redes sociales, el local en
0: Ya.
2: Patate.
0: Bueno, de Pan del Valle, ustedes, bueno, algunos clientes que ojalá nos estén escuchando y para quienes son oyentes fieles de esta radio también. 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
1: Está innovando con el pan, masa madre, pilas ahí,
0: Así
1: sabores.
0: es, sí, hay que llegar al público porque ellos exigen y hay que seguir, hay que dar y decir, consentirles y decir sí, vamos por ese camino y bueno, innovando.
1: Qué bonito.
2: Muchísimas gracias. Estamos muy agradecidos por esta maravillosa entrevista y esto es Pulso Productivo.

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2: Cada emprendimiento tiene una historia y muchas de las más inspiradoras nacen de nuestras raíces y del esfuerzo de quienes decidieron transformar una tradición en una oportunidad de crecimiento. Hoy, gracias a las experiencias compartidas por nuestras invitadas Susi, fundadora de Susi Juice, y a la ingeniera Patricia Araceli Moreta Chicaiza, hemos comprobado que conservar nuestras tradiciones también significa generar empleo, fortalecer la economía local y mantener viva la identidad de nuestros territorios, mi querido José.
3: Queremos recordarles que Pulso Productivo es un espacio creado para compartir experiencias, conocimientos y herramientas para fortalecer a los emprendimientos y promover el desarrollo económico y productivo de Tungurahua. Los invitados que nos acompañan cada semana siempre pues nos apoyan a seguir construyendo juntos nuevas oportunidades. Y para cerrar con broche de oro, les dejamos un reto semanal, como siempre, para que puedan prepararlo en casa. Les pedimos que piensen en una tradición de su ciudad, bueno, de su cantón, de su parroquia, inclusive una tradición familiar puede ser. Y pues a partir de este punto y con conocimiento, pues formen parte esto de su familia y de su comunidad. Y después de eso, pues pregúntense, ¿cómo podrían transformar esto en una oportunidad de negocio o de emprendimiento sin que pierda su esencia? Nos encantará seguramente conocer en qué estuvieron pensando como idea de negocio tradicional y pues estaremos atentos a esas próximas emisiones para escuchar esos comentarios.
2: Así es, en nuestro siguiente programa seguiremos descubriendo nuevas historias y herramientas para quienes desean emprender. Conversaremos sobre un tema que inspira a mirar más allá de los desafíos y descubrir nuevas posibilidades. Emprender siendo joven. Ventajas y desafíos. Nuestro profundo agradecimiento a la señorita viceprefecta de Tungurahua, abogada Vanessa Lozada, por impulsar este espacio, al ingeniero José Luis Andrade, presidente de la Cámara de Comercio de Ambato. También gracias al honorable gobierno provincial de Tungurahua y al equipo de Identidad Radio Cultural que hace posible esta emisión, al licenciado Carlos Freire desde la gerencia, al magíster Guillermo García desde la producción, al licenciado Paula Uquilla desde la cabina técnica, que ahí está con nosotros, a Ana Paula Martínez y a Juan Carlos Pincha desde SBC Radio Online. Somos sus anfitriones, Paola Frías
3: y José Lozada.
2: Esto fue Pulso Productivo, ideas que generan futuro. Hasta una próxima emisión. Muchísimas gracias.
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1: Son las 4:30.

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1: Son las 4:46.

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1: Son las 5 de la tarde en punto.

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1: Son las 5:19.

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1: Son las 6 de la tarde en punto.

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1: Son las 6:17.

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1: Son las 6:49.

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1: Son las 7 de la tarde en punto.